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2: Oliva Noticias, somos su fuente confiable de información. El incremento de un 35% al derecho de no residente que plantea el paquete económico 2027 para los visitantes extranjeros que ingresan a nuestro país debe ir acompañado de resultados y de transparencia. De esto plantea, advierte Víctor Manuel Luna Cubillas, vicepresidente de la Canaco.
3: Pues lo que yo estoy pagando impuestos federales, pues yo no lo estoy viendo reflejado en infraestructura de carretera, en seguridad de carreteras, etc. Pues sí, ese cuestionamiento de por qué vas a cobrar un 35% adicional.
2: Y las plazas públicas de 6 municipios se pintaron de verde, blanco y rojo la noche del 15 de septiembre ayer. Miles de familias salieron a las calles para conmemorar el 216 aniversario del inicio de la independencia en México en una jornada que tuvo como escenario principal los palacios municipales de Orizaba, Río Blanco, Nogales, Iztaccozotitlán, Ciudad Mendoza y de Fortín. Todos vivieron una jornada en la que el protagonismo estuvo más en los discursos oficiales en miles de personas que asistieron a celebrar y mantener viva una de las tradiciones más arraigadas del país. La migración del transporte de carga hacia las unidades eléctricas todavía se encuentra en una etapa incipiente, por lo que el diésel continúa siendo durante varios años el principal combustible para este sector, lo afirma Francisco César Servín, vicepresidente de la Cámara Nacional del Autotransporte de Carga.
4: El tema de los eléctricos o las energías alternativas, pero todo lo que es en el gas natural, ¿no? Que es el que yo creo que viene más avanzado. Hay algunas migraciones, más sin embargo, yo creo que todavía el diésel va a ser el combustible por mucho tiempo.
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0: Ellos son Earth, Wind & Fire. La canción se llamó September. Ya son las 6 de la tarde con 18 minutos. ¡Jalapa! Los oldies ya arrancaron. Estamos celebrando la música que cuenta tu pasado. Y bueno, nos vamos con más música. F.R. David nos canta Words del año 1982. Y lo disfrutas aquí, en Los Oldies.
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17: 22 grados el clima en Jalapa.

Luis Miguel, el Sol de México, nos acaba de cantar Mucho Corazón. Son las 6 de la tarde con 30 minutos. Los oldies ya arrancaron, ¿eh? Y recuerda, en punto a las 7 nos vamos con tus complacencias oldies, que ya desde ahorita me puedes pedir tu canción. Recuerda 81-53-95-5. Vámonos con otro gran éxito del grupo Magneto. Se llama Vuela, Vuela, pero en realidad esta canción es una adaptación del tema francés Voyage, Voyage de Desireless. Curiosamente, la agrupación al principio no quería grabarla y entró de última hora al disco, a pesar de convertirse posteriormente en su mayor himno y recibir disco de diamante. Disfrutemos esta gran canción de Magneto, Vuela, Vuela, y lo haces aquí en Los Oldies.

0: Mensaje del arzobispo Jorge Carlos Patrón Wong.
1: Hay momentos en los que sentimos que ya no podemos continuar. El cansancio o la desilusión nos hace pensar que hemos llegado al límite. Perseverar en la fidelidad no es simplemente una demostración de inteligencia emocional o fortaleza humana, sino una manifestación de la gracia de Cristo que vive y actúa en nosotros. La perseverancia cristiana no consiste en aguantar, sino en apoyarnos cada día más en Jesucristo. Todo lo puedo en quien me fortalece. Con María, todos discípulos misioneros de Jesucristo, Dios te bendice.

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0: ¡21 grados el clima en Xalapa!

0: 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Ellos son OV7, Enloquéceme, es lo que acabamos de escuchar. Son las 6:51 de la tarde. Seguimos disfrutando de los Oldies, segunda emisión. Y llega una veracruzana, Natalia Lafourcade, con la canción Busca un Problema, que fue el primer sencillo en su carrera, lanzado en el año 2002 como parte de su aclamado álbum debut homónimo. Y aunque en el 2000 se suele recordar como el tema que la catapultó a la fama masiva, el verdadero dato curioso es que Busca un Problema, o sea, esta canción que vamos a escuchar, formó parte de la banda sonora oficial de la icónica película mexicana Amarte Duele. Gracias a este arrollador éxito en taquilla de la película, la canción ayudó a definir el sonido alternativo y rebelde de toda una generación de jóvenes en México a principios de los años 2000. En su momento, la letra causó revuelo entre los padres de familia por sus líneas explícitas sobre esconder cigarros en los zapatos y desafiar la autoridad paterna. Disfruta a Natalia Lafourcade, que ya está aquí. La disfrutas en el 955 de tu radio.
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0: Ahí estuvo RBD. Gran, gran canción. Así mero se llamó, Rebelde. Ya son las 6 de la tarde con 58 minutos y seguimos disfrutando de la segunda emisión de La Música que Cuenta Tu Pasado. Después de la canción que disfrutaremos, nos iremos a un corte y regresando ya nos vamos a ir con complacencias musicales. Pero antes, te hablaré de Nicky Clan y de una canción que no es original, es un cover en español. Se trata de Mírame. La versión original se llama Overkill. De ahí que el título oficial registrado de la banda sea Mírame. Y fue escrita e interpretada originalmente por la cantautora sueca Jade El, junto a los compositores Peter Holmberg y Peter Lindgard. Y fue el sencillo debut con el que se dio a conocer la banda mexicana de la mano de la vocalista Yadira Yanola. Se lanzó oficialmente el 13 de marzo del año 2006 y la letra fue adaptada por Miguel Ángel Vázquez, mientras que la producción estuvo a cargo de Abelardo Vázquez, conocido también por impulsar a bandas como Rake. Nicky Clan ya está listo. ¿Y tú? Súbele a tu radio, disfruta, mírame.
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1: Miércoles 16 de septiembre, Oliva Noticias puntualmente le informa. Abrimos con el siguiente tema. El presidente de Estados Unidos, Donald Trump, urgió a México a desenmascarar, detener y enjuiciar a todos los funcionarios públicos que han estado ayudando a los cárteles. En la versión anual del documento llamado Memorando Presidencial para señalar a los países que fallan en detener la producción y tránsito de drogas ilegales, Trump comunicó al Congreso de su país su decisión de mantener a México en esta lista, solicitando medidas adicionales que permitan sostener las campañas contra los cárteles de la droga desde los Estados Unidos. La presidenta Claudia Sheinbaum encabezó su segunda ceremonia del grito de independencia en su sexenio ayer desde el balcón principal de Palacio Nacional. Aquí un fragmento.

Lo propio de la gobernadora de Veracruz, Rocío Nale García, también dio el grito por el 216 aniversario del inicio del movimiento independentista en nuestro país.

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0: Son las 7 de la tarde y 14 minutos. Y esto solamente quiere decir que los oldies, las complacencias oldies, ya arrancaron. Y tenemos también saludos, por supuesto, a todos los que ya pidieron su canción. Es momento de escuchar a Miguel Ríos. A todo pulmón. Carmen Urías, te mandamos un abrazo grande. Disfruta mucho tu canción, ya está lista y seguimos en los oldies.
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0: Mensaje del arzobispo Jorge Carlos Patrón Wong.
1: En la educación de hoy necesitamos recuperar una convicción fundamental. No educamos pedazos, fragmentos de personas. Educamos a personas completas, íntegras. No podemos formar la inteligencia olvidando el corazón. O no podemos desarrollar habilidades descuidando la formación de la conciencia. O la transmisión de conocimientos olvidando la dimensión espiritual trascendente, el alma de un niño o de un joven. O preparar para el trabajo sin preparar para la vida. O enseñar a competir sin enseñar a servir. Necesitamos una educación integral que coloque a cada niño y cada joven en la integridad, en su dignidad como persona, en su vocación trascendente, su alma, su corazón. Con María, todos discípulos y misioneros de Jesucristo, Dios te bendice.
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19: Ya son las 7 de la tarde y 36 minutos. Arrancamos en estos momentos la playlist. Te voy a presentar dos opciones. Y tú, mediante llamadas y mensajes de audio a través de WhatsApp, tendrás que decidir cuál de las dos playlists vamos a escuchar esta tarde. Te presento la primerita. Se llama El que sí estudió para el examen. Esta canción es Eye of the Tiger, de Survivor. Y para escucharla completa, tiene que ganar. Por supuesto, hay más canciones como The Final Countdown de Europe.

Lo que no mata te hace más fuerte. Eso dice la canción también. Queen estaría en la casa. Esto se llamó Don't Stop Me Now. Y hay más. Hall of Fame, On Top of the World, A Quién Le Importa y Color Esperanza forman parte de esta playlist número uno, que se llama El Que Sí Estudió Para el Examen. Y esta tarde se enfrentan a El Que Pasó de Panzazo. La canción se llama I Want It That Way.

0: Por supuesto, la Chona, Barbie Girl, el sonidito y Who Let the Dogs Out están en esta playlist número 2. Jalapa, llegó el momento de mi parte favorita, la votación, la hora de la verdad. La marcadera 81-53-95-5. ¿Quién ganará esta tarde? ¿Playlist número 1 o la playlist número 2? Me voy en esos momentos al WhatsApp. Recuerda 2281-614-95-5 para ver lo que andan diciendo por ahí. Pero antes, llamadita. Buenas noches. ¿Quién habla?
1: Buenas noches. Enrique, voto por la 2.
0: Perfecto, amigo. Gracias por tu voto. Estamos 2-0. Ah, porque la playlist número 2 llevaba ya un voto de ventaja, un extra point. Porque en Facebook, ya saben, punto más likes que corazoncitos. Entonces tengo una nota de audio por acá. Vamos a escuchar.
2: Buenas noches, Jan. Voto por la 2.
0: Perfecto. Otro votito más. 3-0. Así estamos. Hay un mensaje de texto por acá que dice opción número 2. Por favor, mi hermano, un saludo para todo Jalapa. Los escucho en Palo Solo, Estado de México. Gracias, todos somos sensación. Saludos, amigo. Ya anotamos tu voto. 4-0, así estamos hasta el momento. Tengo una llamada que quizá podría definirlo todo. Buena tarde, ¿quién habla?
3: Yo miro ya, Rafa. Rafa, por las 2.
0: Se fue limpiecito, Rafa. ¿Qué se siente que por ti ganó esta playlist?
3: Me siento orgulloso.
0: Eso, amigo, te mandamos un abrazo. Disfrútala.
3: Amigo, un abrazo para ti.
0: Disfrútala.
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Mario Bautista nos acaba de cantar otra vez. Ya son las 8 de la noche con 9 minutos. Bienvenidos al Free Radio. Bienvenidos a la segunda emisión de este programa de complacencias. Estamos listos y así estaremos hasta las 10 de la noche. Recuerda, hay dos horas de complacencias, dos horas donde no hay nada programado. Tú vas a decidir llamada tras llamada, canción tras canción, irás armando esto. Y recuerda el teléfono 81 53 95 5. Ya tenemos algunos saludos para Nancy, para Mirna Muñoz también, que nos pidió esta canción de Alejandra Guzmán, se llama Primera y Última. Ya está tu canción, Mirna. Si la quieres, aquí la tienes.

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Paradise de Medusa es lo que acabamos de escuchar. Antes, algo de Marc Anthony que se llama Payabo. Y seguimos con la música, seguimos con las complacencias, con la segunda emisión del Free Radio. Recuerda, 81-53-95-5 es nuestro teléfono en cabina. Nos vamos por acá con algún mensajito que dice, buena noche. Ya, aquí está. Dice, hola Jan, buena noche. ¿Me puedes poner 2x1 de Ariana Grande? Positions y Safety Net. Porfa, los escucho siempre. Gracias, claro que sí. Anónimo, te mandamos un abrazo grande. Disfruta a Arianita. Y si la quieres,

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0: 7:25. Lo que acabas de escuchar es de Fran y se llama Prófugos. Antes, Daddy Yankee nos cantó Problema. Y seguimos con la música, seguimos con más de esta segunda emisión del Free Radio. Sigo recibiendo las llamadas. Recuerda 81-53-95-5 y el WhatsApp 2281-614-95-5. Más de Ricky Martin y Will Smith. La canción se llama Qué Rico Fuera y la disfrutas aquí en el Free Radio.
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4: Las 9 de la noche y 37 minutos. Seguimos con la música. Estamos en la segunda emisión del Free Radio. Voy mandando algunos mensajes que por acá se me ven acumulados. Saludos para Daniela Molina, que está en la sintonía. También para nuestro amigo Chucho, que nos escucha desde la avenida 20 de noviembre. Te mandamos un abrazo, amigo. Ya está programadísima tu canción. Vanessa también nos pidió por ahí una canción de María José. Y es el momento de disfrutarla. Vanessa, te mandamos un abrazo grande. Hasta Coatepec se va tu canción, pero sabes que te voy a regalar un 2x1. Así que la segunda será canción sorpresa. Si la quieres, aquí la...

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0: Pablito.
1: Así es, Fresando. Todo cambio de la buena. Digo, del buen Camila. De mis rolas favoritas, sin duda alguna. Últimamente ya son exactamente las 5:09 de la mañana. Llegamos por acá, que viene. Mi nombre es Elías Durruti. El Durruti para los compas. Y andamos por acá bien ready, bien preparados. ¿Para qué? Para el jueves, Chavo Ruco. Así es, para el santo. Y tiras tu rola más chaborriquesca. Hoy es el jueves, el día más de los jóvenes. El día de la gente más joven, para el santo. Y recuerda que ya puedes ir tirando tu rola donde más que el 22-81-6-14-9-5-5. Hoy no te voy a poner así de que va a ser una rola triste, va a ser una rola feliz. Tú lo que tú quieras, lo que más te guste. Nada más que sea pues oldie. O chaborruca, de ahí 80s, 70s, 90s. Quizá 2000s, hasta 2000 la dejamos. Pero ya, reporte de Juan, nota de voz al 22-81-6-14-9-5-5. Que por acá ya comenzamos, mi pan. Nos vamos con Caifanes. Esto se llama Afuera. No te nos despegues, fuera. Amoños.
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0: Así es, Amando Bandido, estamos en jueves. Chaparrguesca, son exactamente las 5:35 de la mañana. Bienvenida a la people que ya se va conectando. Oye, ahora sí ya no podrían estar cruditos, ya no podrían estar en fiestas. Bueno, sí, porque hay una otra aquí en Jalapa que empieza a venir desde el miércoles. Entonces puede ser chance y sí, pero no creo que se hayan ido de antro. ¿Qué onda? ¿Qué dice la people? Buenos días. Hola.
1: Muy buenos días, Elías, el gurú Durruti. Llegamos al jueves mágico.
0: Yeah.
1: Oye, por favor, una canción de King Africa, la de Bomba, porfa. Y si no la tienes, ahorita te mando el link. Gracias y buen día.
0: Saluditos, mi buen Dios, ¿cómo andan? Ahorita la checamos, la de Bomba. Bomba. No me suena, Bueno, al menos aquí no la tenemos. Pero qué bueno que ya me mandaste el link. Ahorita lo checamos y la ponemos, mi buen Cruz. Mientras vamos justamente una rolita también chavorquesca para la people. Se llama nada más y nada menos que El Aventurero. Una de mis canciones favoritas por el santo, para todos los que nos gustan las altas, las gorditas, las chaparritas, las chiquititas, no sé cuánto. El Aventurero de Pedro Fernández. No te nos despegues, cuida. Amoños.
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0: Lancé las víctimas del Doctor Cerebro del Esqueleto. No saludos para que para la buena amiga Daphne Ramos nos pidió la de Gloria Trevi con los ojos cerrados. Ahí está mi Daphne, también saluditos para la familia Ramos, para Delfina y Fabiola. Saluditos, no te hablemos, no te nos despegues.
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0: Revista del Consumidor Radio. Lluvia, pisadas, raspones. Nuestro calzado resiste absolutamente todo. Sin embargo, lucirlo reluciente y bien cuidado no exige gastar de más. Si quieres elaborar tu propia crema para calzado, en La Tecnología Doméstica te enseñamos la receta.
1: Y hablando de cuidar tu economía, ¿sabías que la mejor forma de proteger tu patrimonio es garantizando que se cumpla tu voluntad? Hoy te decimos todo lo que necesitas saber sobre el testamento, qué personas intervienen, cómo organizar tu documentación y los mejores consejos para hacer este trámite sin complicaciones. Toma el control y regálate tranquilidad a ti y a quienes más quieres.
0: Revista del Consumidor. En el día a día, merecemos usar productos de calidad que nos faciliten la vida. ¿Y sabes qué es lo mejor? Que muchas veces podemos crearlo con nuestras propias manos.
1: Por eso, haremos nuestra propia crema para calzado, que está validada por el Laboratorio Nacional de Protección al Consumidor. ¡Comencemos!
0: Para esta tecnología doméstica puedes adquirir los ingredientes en droguerías y tlapalerías. Los ingredientes que vamos a utilizar para hacer 750 mililitros son media cucharadita de colorante sintético negro, media taza de agua ras, 4 cucharadas de vaselina simple, 2 cucharadas de cera carnauba, 3 cucharadas de cera amarilla y 3 cucharadas de ácido esteárico.
1: También vamos a ocupar los siguientes utensilios: un cubrebocas, un par de guantes de látex, una taza medidora, un recipiente con capacidad de 500 mililitros, 2 abatelenguas, una cuchara sopera metálica, un tazón de vidrio con capacidad de 1 litro, una cacerola con capacidad de 2.5 litros, 2 trapos para manipular objetos calientes y un recipiente de plástico o metal con capacidad de 250 mililitros.
0: Ahora sí, pasamos a la magia de la preparación. Pero antes de ponernos creativos, recuerda que la seguridad es primero. Ajustémonos el cubrebocas y pongámonos los guantes de látex.
1: En un lugar con ventilación, empezaremos disolviendo el colorante en el aguarrás con una batelé. Puedes pulverizar el colorante envolviéndolo en un papel y golpeándolo suavemente con un martillo.
0: Después agregamos la vaselina, la cera de carnauba y la cera amarilla en el tazón y la calentamos a baño maría.
1: Un gran consejo para que la cera se funda más rápido es cortar la cera en cubitos pequeños y mezclar constantemente hasta que se derritan por completo.
0: Una vez que la cera esté líquida, añadimos el ácido esteárico y continuamos moviendo hasta que se integre totalmente.
1: Ya que se hayan disuelto todos los componentes, con mucho cuidado, retiramos el tazón del baño María y vertemos nuestra mezcla de colorante con aguarrás e incorporamos todo mediante movimientos suaves. Por último, vaciamos nuestra crema para calzado en el recipiente de 250 mililitros.
0: Solo resta tener un poco de paciencia. Antes de cerrar el envase, dejamos enfriar a temperatura ambiente hasta que el producto se solidifique. ¡Y listo!
1: Lo mejor de esta tecnología doméstica es que tiene 1 año de caducidad y se prepara en 40 minutos aproximadamente.
0: No olvides mantener el recipiente bien cerrado para evitar que la crema se reseque. Además, es indispensable que el envase contenga una etiqueta visible que señale que debe mantenerse fuera del alcance de niñas y niños. Y, de ser posible, una leyenda de precaución por su contenido de solvente.
1: Guárdala en un lugar fresco, seco y oscuro. Y devuélvele la vida a tus zapatos. Anímate a preparar este producto en tu casa y etiquétanos en Instagram con el hashtag Tecnología Doméstica Profeco y @RevistaDelConsumidorMX.
0: No olvides que también puedes ver esta y más tecnologías domésticas en nuestro canal de YouTube, Profeco TV.
2: Revista del Consumidor.
0: Además de la tecnología doméstica, otra forma de cuidar nuestro dinero en el futuro es protegiendo nuestro patrimonio. De esta forma podemos garantizar que se cumpla nuestra voluntad. Estamos hablando del testamento, un documento legal en el que expresas cómo deseas distribuir tus bienes y quiénes lo recibirán tras tu fallecimiento.
1: Hacerlo puede traerte beneficios, entre ellos, evitar conflictos y disputas familiares, distribuir los bienes de manera sencilla, clara y legal, proteger el patrimonio destinado a tus hijas e hijos menores de edad o en etapa de estudios, y sobre todo, brindar certeza y seguridad jurídica.
0: Al ocurrir el fallecimiento, las personas beneficiarias deben acudir con una notaria o un notario para iniciar el trámite.
1: Ojo, aunque recibir una herencia no genera el pago del impuesto sobre la renta, en el caso de bienes como casas o terrenos, sí deben preverse los gastos de escrituración, avalúos e impuestos locales de adjudicación, los cuales varían según la entidad federativa.
0: En el caso de las cuentas bancarias que no tengan beneficiarias o beneficiarios, los fondos formarán parte de la masa hereditaria.
1: Por lo tanto, quien pretenda disponer de ellos deberá acreditar su calidad de persona beneficiaria mediante el proceso que corresponda ante la institución financiera.
0: Pero, ¿quiénes intervienen en un testamento? Primero, está la persona testadora, quien expresa su voluntad ante una notaria o un notario respecto al destino que tendrán sus bienes y derechos.
1: Y por supuesto, también está involucrada la persona heredera, quien adquiere la totalidad o una parte de los bienes, derechos y obligaciones que integran a la herencia.
0: Por otra parte, la legataria o legatario, quien adquiere los bienes a título personal.
1: Además, hay que tomar en cuenta al albacea, quien se encargará de entregar los bienes a las personas beneficiarias.
0: No hay que olvidar que en algunos casos existe la tutora o tutor, es decir, la persona a quien se le encomienda el cuidado de la educación de las hijas o hijos menores de edad.
1: Y por último, la curadora o curador, quien vigilará que la persona tutora desempeñe bien su cargo.
0: Para poder iniciar formalmente el trámite, es necesario que acudas con una notaria o notario, con el objetivo de que explique los pasos a seguir y de la orientación necesaria.
1: Para ello, es importante que tengas en mente dos posibles situaciones. Si existe testamento, este deberá presentarse junto con el acta de defunción para confirmar su validez y formalizar la aceptación de la herencia.
0: Si no hay testamento, se deberá comprobar el parentesco mediante actas oficiales para determinar quiénes tienen derecho a heredar.
1: Por ello, es muy importante que ordenes tus documentos en formato físico o digital y que mantengas tu información actualizada.
0: Para esto, puedes organizar tu información en las siguientes categorías: identidad y datos personales, información laboral y seguridad social, cuentas, ahorros e inversiones, créditos y compromisos financieros, seguros y protección, bienes y patrimonio, servicios y gastos recurrentes, disposiciones patrimoniales y legales.
1: Hacer tu testamento es más fácil de lo que parece. Solo ten presentes estas sencillas recomendaciones.
0: Tómate tu tiempo. Analiza con calma el destino de tus bienes sin actuar bajo presión.
1: Busca orientación profesional. Acude a una notaría para resolver dudas o ubica una en el directorio del Colegio Nacional del Notariado Mexicano.
0: Mantén tu testamento actualizado. Puedes modificar tu testamento si cambian tus circunstancias familiares o personales.
1: Conserva la tranquilidad sobre tu patrimonio. Hacer tu testamento no significa perder la propiedad de tus bienes. Solo surte efecto tras el fallecimiento.
0: Consulta a la Condusef si necesitas saber si eres beneficiaria o beneficiario de cuentas bancarias o de inversión de una persona fallecida. Comunícate a la Condusef al 55 53 40 09 99 o envía un correo a asesoría@conducef.gob.mx.
1: Recuerda que tomar el control de tu patrimonio es regalarte tranquilidad a ti y a quienes más quieres.
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Considerada en este jueves chavarriguesco, jueves 17 de septiembre. Como no apareciendo, mi nombre es Elías Durruti, el Durruti para las gambas. Vamos para que bien ready. Llega tu mensajito al 2281614955. Por acá ya comenzamos, mi papá. No te nos despegues. We're gone.

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0: Alejandro Sainz Perechanda. Seguimos en Web de Chavarriquesca. Recuerda mandar tu mensaje de WhatsApp al 2281614955. Por acá tenemos regalitos, nada más y nada menos que del tío Sensación y del tío Cinépolis, para que se lancen a Cinépolis de Plaza Museo, boletos dobles. Así que si quieres tu boletito, mándame, detona la clave en el WhatsApp, una nota de voz, hashtag todos somos Sensación. Y así de sencillo. A ver, tenemos llamada. A ver, vamos a ver si se lo sabe. ¿Cuál es la clave? ¿Cuál es la clave? Oh, que la fregada. No, pare. Era mi ex. Era mi ex. O eran quizás los que les debo varo. Seguimos por acá. Tenemos mensajes en el WhatsApp. A ver, a ver. Vamos a ver si ahora sí ya no es mi ex. ¿Qué onda? Buenos días.
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0: ¡Eso es todo! No me cuelgues y tomamos sus datos, ¿va?
1: Ok.
0: Dale, dale, dale, dale, dale, dale, dale. Una chaburriquesca. Oye, también nos dice por acá nuestra buena amiga Darice Elizondo que si le podemos poner la canción de Shabadaba, que le recuerda cuando estaba chiquita y sus vecinas eran adolescentes. Ay, caray. Dice, eran adolescentes en ese entonces, ponían, la ponían siempre. Qué buenos recuerdos me traen. Shabadaba, de OV7. Saluditos, vámonos.

Tenemos un secreto de Ole 7 para Yanda. Regresamos a las 6:35 de la mañana. Les dije que tenemos regalitos de Tío Sensación y Tío Cinépolis para que se lancen nada más que al cine. Boletos dobles para Yanda. ¿Cómo te los vas a ganar, pare? Andamos en jueves chaburruco, ¿ok? Entonces, aparte de que puedes pedir tu canción chaburruquesca favorita, en lo que vamos a hacer el día de hoy, vamos a volver al examen chaburruco. Entonces, ojalá que hayas tomado nota durante todos estos días de ya más de un año que llevo aquí chambeando. Entonces, vamos a echarnos el examen chaburruquesco. Y la primera pregunta para el examen chaburruquesco, y para que te ganes no más y nada menos que boletos dobles para que te lances al cine, ¿cómo te lo vas a ganar? Me tienes que contar quiénes son los... Con que me digas tres cantantes que participaron en el elenco principal, en el elenco inicial de Onda Vaselina. Por allá de 1989, el grupo infantil original, ¿a quiénes incluía? Solo que me digas tres, así de fácil. Sencillamente que me digan tres en una nota de voz al 2281614955. Únicamente en nota de voz te vas a llevar boletos dobles para que te lances a Cinépolis. Porque ya tenemos varios mensajitos, pero pues pare, llegaron muy tarde. O sea, se pusieron más pilas los de la llamada. Entonces, ya sabes qué hacer. Échame tus tres nombres de los integrantes de OV7, de los iniciales. Y así de sencillo. Así de sencillo te llevas tus boletitos para que te lances con Tío Sensación y Tío Cinépolis al Cinépolis de Plaza Museo. Parezando mientras, en lo que esperamos tu mensaje, nos vamos a ir con más canciones chaburruquescas. Y ahorita volvemos, Pere Santo. Esto se llama nada más y nada menos que... Mira, mejor ni te digo, porque aparte es una de mis canciones favoritas. Nos vamos con Selena. Eso se llama... El Chico, el apartamento 512.

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0: regresamos. Acaba de escuchar nada más y nada menos que el ataque de las chicas cocodrilo de los hombres que tenemos ahora sí ganador o ganadora de la pregunta al aire, que fue quiénes eran, como mencionan, simplemente tres integrantes de la banda principal de la banda. Ahora sí comenzó OV7. Vamos a ver qué dice la people de la banda que comenzó Onda Vaselina. ¿Qué dice? Buenos días, hola.
1: Kalimba, Ari Boroboy, ajá, y Mariana Ochoa, o María Ochoa, algo así, no me recuerdo.
0: Eso es todo, pare.
1: A ver si me los gano. Buenos días, Urrutia.
0: Claro que sí te lo ganaste, papá. Felicidades, mi buen Mario Jesús Berrias. Felicidades, pero esa mina se lo supo, La primera pregunta del examen chavorruco la sacó bien el buen Mario. Oye, ¿y quieres ganarte más boletos? Te lo vamos a tirar de one. Así es, presento. La pregunta tan sencilla al aire. Pura nota de voz al 2281-614-955. La pregunta al aire es la siguiente, Padre Santo. La pregunta es, a ver, pasándola por acá, Hermenegildo. Sí. Esa me gustó. A ver, dale. Ahora sí, ya tenemos. ¿Cuál es la siguiente pregunta, chavorruca, del día de hoy? Nada más y nada menos que, ¿cómo se llamaban los tres personajes principales de Los Caballeros del Zodiaco? Así es, parecendo. Los tres principales más conocidos, los tres, ahora sí, los tres más chidos de Los Caballeros del Zodiaco. Y te llevas tus boletitos para que te lances con Tío Sensación y Tío Cinépolis a Cinépolis de Plaza Museo. Boletos dobles, pare. Así que, muy sencillo. Ahí está el WhatsApp. Mientras nos vamos con más rolita chaburriquesca, estos amores lejanos de los OVs. Ah, no, de los OVs, si te iba a decir. No, de los anillitos verdes. Y ahorita hablemos, no te nos despegues. Fuga, vámonos.
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0: de Juanes. Tenemos mensaje ya por acá, el ganador. ¿De quiénes serán los cantantes? Iba a decir, no, los principales de los Caballeros del Zodiaco. Vamos a ver qué dice la people. ¿Qué nos dice? ¿Quién es el bueno para esta pregunta? ¿Cómo no? Pregunta examen, chaburquesco. ¿Qué dice la people? Buenos días, hola.
1: Todos somos sensación. Los personajes principales del Caballero Zodíaco pueden ser varios, pero este es Ayoros, Caballero de Sagitario, Saori Kido, Atena y Seiya. O en su caso, no son tres, son cuatro.
0: Queridos, nos sacamos la más,
1: Yoga de Cisne, Sean de Andrómeda, Shiru de Dragón y Seiya de Pegaso. A ver.
0: No, hombre, se ve que el Cruz no tenía novia aparezando. Ya te mandamos el número, mi Cruz, y te acabamos de llevar esos boletitos dobles para que te lances con Dios Sensación y Dios Cinépolis a Cinépolis de Plaza Museo. Pero tenemos más, Padre Santo. Tenemos más y tenemos una pregunta al aire. Muy sencilla. Muy sencilla para resolverla. Y ahorita damos los boletos cuando regresemos del Noti. La pregunta es, ¿quién conducía estos tres programas? Otro Rollo es uno de esos programas. ¿Quién era quien lo conducía? De ahí, pácatelas, ¿quién lo conducía? Que a ver, eso está muy fácil, ¿eh? Si han escuchado mi programa, lo saben porque hasta es mi tío. Ya ve, también, y por último, ¿quién conducía el programa de Siempre en Domingo? Así de sencillo, Padre Santo, pácatelas, Otro Rollo y Siempre en Domingo. Mándamelo al WhatsApp 2281614955 en tu nota de voz. Y ahorita regresamos, Padre Santo, nos vamos al Noti. Volvemos en una horita. Mi nombre es Elías Urruti. Te mando un besito donde lo quieras. Fuga, vámonos.
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0: 7:01, jueves 17 de septiembre 2026. Muy buenos días. Ya iniciando, arrancando la primera emisión de Oliva Noticias desde la ciudad de Xalapa, la capital del estado, en las frecuencias radiales de Grupo Oliva Radio, desde la capital 95.5 FM para Córdoba y en los municipios del centro de Veracruz 94.5 de FM a través del patrón, también por internet. Si nos está escuchando en cualquier plataforma digital en internet, gracias de verdad por hacerlo, gracias pues por la confianza para informarse con nosotros. México nunca será colonia ni protectorado de nadie. Son palabras de la presidenta Claudia Sheinbaum ayer pronunciadas durante el desfile cívico-militar por la independencia.
1: Y gritar a los cuatro vientos que México no será nunca colonia ni protectorado de nadie.
0: El secretario de Gobierno en Veracruz, Ricardo Agüet Bardahuil, ha declarado que en uno o dos municipios de Veracruz no se llevó a cabo la ceremonia del grito de independencia.
2: Pero realmente hoy tenemos un saldo completamente blanco, sin ningún problema.
0: La gobernadora del estado, Rosionale García, aseveró que se atiende el brote de sarampión que se detectó en el Centro Estatal de Cancerología aquí en la ciudad de Xalapa.
3: A tener una reunión con ellos, a revisar el protocolo y también a dar las observaciones y las líneas a seguir.
0: Hay 3 personas detenidas por el tema de la desaparición y muerte del niño Daniel Maximiliano. Esto lo confirmó la fiscal de Veracruz, Lisbeth Aurelia Jiménez.
4: Se trata del padrastro, la mamá del padrastro y la hermana del padrastro, quienes probablemente incurrieron en hechos delictivos como la privación de la vida del menor y por supuesto inicialmente su desaparición, ¿no?
0: Sergio Gil Rullán, quien es diputado federal de MC, exige esclarecer la muerte de Senyacen Escobar.
5: Nosotros le pedimos a la mesa directiva del Congreso Federal que de manera directa y con la autonomía de la Fiscalía se abriera una subcomisión dentro de la Comisión de Justicia para investigar a fondo qué pasó.
0: Oliva Noticias le informa también permanentemente por las redes sociales. Le invitamos a que nos siga TikTok, Instagram, Facebook, @ Oliva Noticias. La cuenta de X es @ Oliva Noticias X. Y le recuerdo también nuestro portal www.olivanoticias.com. Ahí puede encontrar toda la información que le presentamos en los informativos y mucho más. Nuestro WhatsApp para que ya nos mande sus reportes, sus mensajes en esta mañana. Por cierto, regresó el tráfico, ¿eh? Si no lo había notado, regresó el tráfico a la ciudad de Xalapa. Tuvimos una pausa en estos días de asueto, en estos días de puente para algunos. Pero el día de hoy, una vez más con una carga vehicular considerada importante en varias calles y avenidas de la capital veracruzana, regresan a clases el día de hoy. 2281-400-600, ese es el WhatsApp, le repito, 2281-400-600. 7:04, Elías Durruti en controles, Karina Arriaga, subdirección noticias, Yesenia Ramírez nos coordina la información para nuestro portal y también para las redes sociales de Oliva Noticias. Ya iniciamos.
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0: Sin las mujeres, ninguna transformación es posible. Son palabras de la gobernadora Rosionale García al encabezar ayer la Guardia de Honor, ayer muy temprano por la mañana, ante el monumento erigido al padre de la patria, Miguel Hidalgo y Costilla, con motivo del 216 aniversario del inicio del movimiento de independencia en México. En este acto solemne destacó el legado de Leona Vicario, a quien reconoció también como un ejemplo de valentía, patriotismo y de firmeza. Se hizo acompañar la gobernadora por representantes de los poderes legislativo y judicial, autoridades civiles, militares, integrantes también del gabinete, de su gabinete. Recordó a las heroínas y a los héroes que hicieron posible la independencia en nuestro país.
7: En este gran movimiento transformador. Me refiero a Leona Vicario, a José Ortiz de Domínguez, Gertrudis Bocanegra, Altagracia Mercado, María Luisa Martínez, Manuela Medina y María Ignacia Rodríguez, entre muchas otras grandes mujeres insurgentes y patriotas. Porque hay que decirlo y hay que señalar, sin las mujeres ninguna transformación es posible. Quiero enfatizar particularmente la historia de la heroína que más admiro. A todas las admiro, pero ella más, Leona Vicario. Una mujer que desde muy joven enfrentó múltiples adversidades y que a través de sus estudios y de su labor periodística comenzó a cuestionar la realidad que se vivía en aquella época, hasta tomar la decisión de sumarse al movimiento independentista cuando apenas tenía 20 años. Leona Vicario también desempeñó un papel fundamental en la lucha insurgente. De manera secreta, informaba a los insurgentes sobre los movimientos de las tropas españolas, permitiéndoles anticiparse a sus ataques y, sobre todo, fortalecer su resistencia.
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0: 7:07 de la mañana, la presidenta de México, Claudia Sheinbaum Pardo, afirmó también que la soberanía nacional debe defenderse todos los días. Advirtió que México nunca volverá a someterse a intereses extranjeros. También lo dijo en el marco de la ceremonia por el 216 aniversario del inicio de la independencia y el desfile cívico-militar del día de ayer. Al acto asistieron secretarios de Estado e integrantes del Gabinete Legal y Ampliado del Gobierno Federal, además también de representantes de los poderes de la Unión. Entre ellos estuvo presente Hugo Aguilar Ortiz, presidente de la Suprema Corte de Justicia de la Nación, el secretario de Economía, Marcelo Ebrard Casaubón, Raúl Bolaños Cacho Cue, quien es el presidente de la Cámara de los Diputados. Habla la presidenta Sheinbaum.
1: El 16 de septiembre, Día de la Independencia, es la memoria viva de México. Significa siempre mantener la frente en alto y gritar a los cuatro vientos que México no será nunca colonia ni protectorado de nadie. México no se doblega, no se arrodilla y México nunca se vende. ¡Que viva la independencia! ¡Viva! ¡Que viva la soberanía! ¡Viva! ¡Que por siempre viva México! ¡Viva, ¡viva México! ¡Viva! ¡Viva México!
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0: Y con la participación de más de 1,500 elementos de instituciones federales, estatales, municipales y organizaciones civiles también, se realizó ayer aquí en la capital veracruzana, aquí en Jalapa, el desfile cívico-militar conmemorativo a los 216 aniversario del inicio de la independencia en México. El evento fue encabezado por la gobernadora Rocionale. La ceremonia inició con la solicitud de autorización para el desarrollo del desfile, realizada por el comandante del batallón de infantería de la 26ª zona militar, Francisco Tapia Cuenca, ante la gobernadora, quien otorgó el permiso correspondiente para dar paso a los contingentes. La ceremonia reunió a integrantes del gabinete estatal, autoridades militares, navales también, así como a la alcaldesa de la ciudad de Jalapa, Daniela Griego, quienes presenciaron el paso de los contingentes sobre las principales calles de la capital veracruzana. Desfilaron elementos del Ejército Mexicano, Guardia Nacional, Secretaría de Marina, Secretaría de Seguridad Pública, Secretaría de Protección Civil, Policía Municipal, Pentatlón Deportivo Militarizado, Heroico Cuerpo de Bomberos de Jalapa, Policía Canina y Cuerpos de Rescate, además de agrupaciones ecuestres. El recorrido concluyó 40 minutos después. Fue un desfile muy rápido, con la presencia de 30 integrantes de la Asociación de Charros de Jalapa, quienes cerraron el desfile con una representación de las tradiciones ecuestres aquí en la capital veracruzana.
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0: Fue muy rápido, efectivamente, 40 minutos de tiempo efectivo de duración del desfile. El titular, ya pasando a otros temas, el titular de la Secretaría de Gobierno, Ricardo Agüet Bardahuil, declaró ayer mismo, dio un parte informativo a los medios, que por asuntos de organización, en uno o dos municipios de Veracruz, no se llevó a cabo la ceremonia alusiva al grito de independencia la noche del pasado martes 15 de septiembre. Sin embargo, dice el funcionario, en el resto de los municipios el evento se desarrolló con saldo blanco.
8: Me refiero que en los municipios, en los ayuntamientos, prácticamente en todos, alguno lo suspendió,
2: por asuntos de organización.
9: En el caso de Coahuitlán, ahí, el alcalde había estado...
2: Algunos lo suspendieron por temas de organización y recursos, pero realmente hoy tenemos un saldo completamente blanco, sin ningún problema, y el desfile vamos también a monitorear, vamos ahorita para hacer...
10: ¿En cuántos municipios se llevó a cabo el rito entonces?
2: Todos prácticamente, son 212 municipios, de los cuales ahorita el reporte que me están pasando es prácticamente casi en todos, excepto uno o dos, nada más.
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0: Bueno, uno de los municipios que no lo tuvo fue Jaltipan, por las razones que ya sabemos, la explosión que ocurrió en una empresa salera, ahí en la zona de Jaltipan esta misma semana, y ahí el alcalde ya había anunciado que se suspendía tanto el grito, la noche del 15, y el desfile del 16 de ayer. Las celebraciones por el grito de independencia en el municipio de Veracruz, en el puerto, concluyeron también con saldo blanco. Autoridades no registraron incidentes mayores ni traslados a hospitales durante la concentración de personas en el Zócalo. El personal, esto en el puerto, el personal de salud atendió a 4 ciudadanos en el sitio, en la zona. Los paramédicos reportaron síntomas por golpes de calor, una contusión y una torcedura de pie, situaciones resueltas en el propio lugar. Guadalupe Tapia, directora de Protección Civil, declaró también la ausencia de alteraciones al orden. Las familias permanecieron en el cuadro de la ciudad, en el primer cuadro de la ciudad, sin requerir la intervención de las fuerzas de seguridad para control de multitudes. Habla Guadalupe Tapia.
11: Favorablemente fue blanco. La verdad es que tuvimos un festejo familiar, 100% familiar. Nuestra presidenta municipal, la doctora Rosa María Hernández Espejo, procuró que todas las actividades que se realizaron el día de ayer fuese para el disfrute de todas las familias, y así se llevó a cabo el festejo.
12: ¿Extraviado, niños?
11: No, afortunadamente solo tuvimos 4 atenciones médicas menores y bueno, un saldo blanco.
13: ¿Cuáles fueron las atenciones?
11: Fue una persona que se le dobló el pie, 2 golpes de calor y una persona que tuvo un golpe en un establecimiento.
13: ¿Cuántos elementos?
11: De Protección Civil fueron 33, pero de todo el operativo fueron más de 200 fuerzas de tarea de gobierno federal, gobierno estatal y gobierno municipal.
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0: Eso en el puerto de Veracruz, aquí en la capital también, saldo blanco en Jalapa durante la noche del grito de independencia. Solo se reportaron incidentes menores en la verbena popular realizada en la Plaza Lerdo. Esto lo informó a los medios la alcaldesa de la ciudad, Daniela Grego Ceballos.
14: Estamos trabajando un diagnóstico, ya lo tenemos muy avanzado, tenemos a las personas localizadas en varias colonias, no solo es el centro, en algunas colonias sobre todo del norte de la ciudad, y estamos ya elaborando una propuesta que yo espero que se pueda arrancar este año, ofreciendo algún espacio para que la gente pueda, digamos, ir a hacer algunas de sus necesidades básicas. Y
0: son las 7 de la mañana con 14 minutos. Yo le recuerdo el WhatsApp de Oliva Noticias.
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0: Bueno, mientras tanto, la titular de la Fiscalía General del Estado, Lisbeth Aurelia Jiménez Aguirre, confirmó que 3 personas se encuentran detenidas por la desaparición y muerte del niño Daniel Maximiliano, hecho ocurrido aquí en la ciudad de Jalapa. Dijo la propia fiscal que hasta el momento se desconoce el motivo, el móvil, pues, del deceso de este menor. Escuchemos lo declarado por la fiscal Lisbeth Aurelia Jiménez Aguirre.
15: Pues es un menor de 4 años de edad, ya tenemos 3 detenidos en flagrancia, que van a ser puestos a disposición del juez de control en las próximas horas. Se trata del padrastro, la mamá del padrastro y la hermana del padrastro, quienes probablemente incurrieron pues en hechos delictivos como la privación de la vida del menor y por supuesto pues inicialmente su desaparición, ¿no?
16: ¿Tienen algún indicio del móvil? ¿De por qué?
15: En realidad no, todavía no lo tenemos, pero sí sabemos pues que está en un contexto del que siempre les he comentado, ¿no? Sustancias, demás, ¿no?
17: Se realizaron testateos, no tengo entendido.
15: Efectivamente, buscando al menor, precisamente por el tema de que pues estaba desaparecido y demás.
17: ¿Cuál fue efectivo el cateo?
15: Se fueron siguiendo ciertos indicios, se siguieron telefonías, etcétera. Mire, es un conjunto de
4: actos de investigación que nos llevaron pues a la localización, desafortunadamente, del menor, pues ya.
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0: Mientras tanto, la Fiscalía General del Estado continúa trabajando para lograr la detención de Rolly Domínguez Romero, presunto líder del llamado cártel inmobiliario aquí en Jalapa. Esto lo informó también la fiscal Lisbeth Aurelia Jiménez. Y es que, aunque se le concedió una suspensión provisional para evitar que sea detenido, dijo también la fiscalía, deberá continuar por los cauces legales, ya que existen diversas carpetas de investigación relacionadas con este caso.
4: Nosotros somos muy respetuosos de los trámites legales. Los trámites legales, se le concede este tema de la suspensión respecto a la orden de aprehensión, una suspensión provisional. Entonces, bueno, pues nosotros vamos a seguir los cauces legales. Miren, ¿qué les puedo decir? A ver, son muchísimas carpetas de investigación, son muchísimos afectados, ustedes mejor que nadie lo saben, entonces, bueno, pues tendremos que esperar. Entonces, seguimos nuestro trabajo, y por supuesto, pues seguir por el camino legal. Estamos seguros que no puede quedar impune el agravio tan fuerte que han sufrido tantas familias a lo largo de todo el estado en este tema de inmuebles, ¿no? De los que fueron despojados. Entonces, bueno, de momento ya tenemos pues a 4 personas detenidas y estamos pues vamos a seguir todo lo que corresponda. Miren, nosotros vamos a agotar todos los recursos legales para lograr nuestro cometido. Miren, son demasiadas víctimas buscándolo. O sea, no es nada más la fiscalía, son demasiados agraviados. Entonces yo sé que en un momento dado, bueno, vamos a obtener un resultado positivo. Entonces estamos nosotros seguimos con nuestros.
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0: Bueno, sigue dando materia informativa, noticiosa, el tema del cártel inmobiliario de Jalapa. Y además, pues esta acción de despojo no lo hace una sola persona, ¿no? Esto ya está más que comprobado y visto. Se involucran varios entes o instituciones o personas. Así es que no lo dudamos de que sea toda una red, todo un gran esquema para permitir el despojo ilegal de algún bien inmueble, a alguna familia, una casa, una bodega, en fin, algún edificio, ¿no? Un departamento. Y deben de dar con todos, jalar todos los hilos posibles y todos los involucrados que paguen por este hecho, porque se han estado reportando de manera aislada, de forma colectiva también, muchas acciones que van en este sentido. Personas que acreditan de manera fiel al 100% con documentos ser dueños de algún bien inmueble y los despojan con marrullerías, legaloides. Entonces, seguramente es toda una red que involucra, insisto, a muchas personas con este tema del famoso cártel inmobiliario, que se había escuchado también en Ciudad de México, por ejemplo, y ahora se ha extendido esto a otras partes de la República Mexicana, toca Veracruz también, en el puerto, se han documentado, periodísticamente hablando, también varios casos de estos hechos, de estos mismos modus operandi, y también aquí en Jalapa, ya se han podido documentar. 7:19 a.m, la gobernadora del estado, Rocío Nale, aseveró que ya se atiende el tema del brote de sarampión que se detectó en el Centro Estatal de Cancerología, aquí en la capital. Dijo la mandataria que desde este martes pasado, desde esta semana, se realizó el cerco sanitario y se está reforzando la vacunación en la capital.
12: Entonces se hizo un cerco, lo que se hace en estos casos se le reportó. Vino la Secretaría de Salud Federal a revisar, a tener una reunión con ellos, a revisar el protocolo y también a dar pues las observaciones y las líneas a seguir. Ya se había tomado algo, pero sí, sí es importante porque pues es ahí a los trabajadores de la salud, desgraciadamente. Esto no debe estar para nadie, pero sobre todo para los trabajadores de la salud y el uso de cubrebocas, por supuesto.
18: ¿Se implementará alguna campaña de vacunación emergente?
12: Sí, de aquí en Jalapa. Les dejaron indicaciones a Mariela y al delegado para que, sobre todo aquí en Jalapa, en el cerco de toda la familia, de todas las personas cercanas a las personas que tienen contagio, hacer el cerco y promover que quienes no se hayan vacunado o tengan pendiente, acudan. Tenemos 250 mil vacunas.
18: Son dos personas fallecidas, ¿no?
3: Bueno, yo tengo el dato de un menor que estaba enfermo y que fue contagiado con sarampión y lamentablemente tuvo el deceso. Vi que la secretaría mencionó dos personas, pero tengo el dato de un menor. Ya lo decimos a Mariela.
19: Gracias, gobernador. ¿Es el único hospital donde hay?
3: Es el único hospital. Por eso nos interesa hacer el cerco, no se nos va a extender esto más.
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20: La Unión Europea vetará las redes sociales a menores de 13 años. Confirman primera muerte por ameba come cerebros en México. Buscan a Carlos Abraham Hernández Casas, joven de 20 años, reportado como desaparecido en Poza Rica. Organizaciones animalistas reprochan al Ayuntamiento de Teocelo uso excesivo de pirotecnia. Los cojolites alistan conciertos y acopio de víveres para ayudar a familias afectadas por explosión en planta de sal en Jaltipan. Luis Miguel reapareció tras reportarse que enfrentaba problemas de salud.
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7: Ya estamos de regreso, 7:26 a.m. Oiga, auditorio, un tema que está llamando fuertemente la atención para las siguientes horas, para el día de hoy, que podría concretarse esta noticia, este tema. El Consejo General del Instituto Nacional Electoral del INE resolverá hoy jueves 17 de septiembre, un procedimiento de remoción relacionado con integrantes del Organismo Público Local Electoral de Veracruz. Esto derivado de hechos ocurridos durante la elección extraordinaria del Poder Judicial del 2025. La sesión está programada del INE para el día de hoy, jueves, a las 10:00 a.m. Y el asunto correspondiente a los expedientes, a dos expedientes. El caso tiene como actora principal a la consejera del OPLE, María Fernanda Sánchez Rubio, cuestionada debido a que participó en decisiones relacionadas con la elección judicial, mientras que su esposo, Jonathan Máximo Lozano Ordóñez, competía por una magistratura de la Sala Constitucional del Tribunal Superior de Justicia de Veracruz. La resolución que emita el INE deberá determinar si las conductas denunciadas actualizan pues alguna de las causales de remoción previstas en el artículo 102, párrafo 2 de la Ley General de Instituciones y Procedimientos Electorales. María Fernanda Sánchez Rubio asumió el cargo como consejera del OPLE el 20 de febrero del 2025. Hoy el INE entonces va a sesionar 10:00 a.m. Entre muchos de los temas que abordará será este que le estoy comentando esta mañana, si la remueven o no del cargo. 7:28 a.m. fue sofocado por completo el incendio en el pozo de salmuera y diésel de la planta salinera registrado en Jaltipan, Veracruz. Especialistas de Pemex y elementos de Protección Civil lograron cerrar la válvula que mantenía alimentando el fuego. En el transcurso de hoy, peritos van a entrar también a la zona para poder definir las causas que provocaron este accidente y verificar si hubo más personas que hayan perdido la vida en el lugar. La titular de la Secretaría de Protección Civil, Guadalupe Zorro Maldonado, da el siguiente reporte.
8: Pues están haciendo los trabajos correspondientes para el incendio está controlado, sí, pero bueno, todavía hay presencia de algunos puntos que se están atendiendo.
9: ¿Ya se sabe qué fue lo que ocasionó?
8: Están haciendo los análisis de causa raíz, como lo comentó la gobernadora en el sitio.
9: ¿Cuáles son las medidas que se están tomando?
8: Bueno, tenemos quien lleva el mando técnico es contra incendios de Pemex, acompañado y apoyado por todas las fuerzas de tarea locales. En el sur, por la misma actividad industrial, tenemos mucha capacidad de respuesta y bueno, pues están enfocados en la atención de los
9: agentes. ¿Nos puedes dar el saldo?
8: Correspondientes y va a tener que ser fiscalizado.
10: ¿Cuántas personas?
8: Lo va a determinar.
10: ¿Cuántas personas
8: porque
10: desalojadas?
8: Tienen que hacer los análisis,
10: ¿no? ¿Cuántas personas desalojadas en total?
8: Eso también lo va a hacer, le están haciendo las listas, lo está haciendo la empresa.
10: ¿Congregaciones afectadas?
8: Tenemos 230 personas evacuadas que se van a mantener, los refugios se mantienen activos por cualquier cosa preventiva y pues se sigue atendiendo a la población.
10: ¿De cuántas localidades?
8: Son 6.
10: 6 localidades.
9: ¿Continúa el riesgo latente o ya está?
8: Está controlado el incendio, sin embargo, pues es una situación
0: compleja también por el tema industrial. Los temas industriales son muy complejos y por eso pues mejor mantener la precaución extrema.
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7: También se refirió al caso de Jaltipan y a la explosión de esta empresa salmuera y diésel. La gobernadora regional esto comentó.
11: Van a regresar porque donde fue la zona está retirada de con cierta distancia de Jaltipan y las comunidades que están cerca, que algunas comunidades son de Chinameca, otras son de Soconusco y otras son de Jaltipan, están bien, no hay riesgo, están bien, no hay problema.
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7: Mientras tanto, la incertidumbre y la angustia crecen entre familiares de un trabajador del pozo de sal que explotó ahí en Jaltipan, luego de que se reportara su desaparición tras la emergencia registrada en la zona. Se trata del señor Jesús Cadenas Ramos, de 61 años de edad, quien de acuerdo con sus familiares se encontraba laborando en el lugar cuando ocurrió el incendio y la explosión. Desde ese entonces, aseguran, no ha logrado establecer comunicación con él y ya transcurrieron más de 24 horas sin conocer su paradero. Jesús Cadenas Ramos es descrito como un hombre de aproximadamente 61 años, de complexión alta. Cualquier persona que lo haya visto cuente con información que pueda contribuir a su localización, pues pueden comunicarse a los números 993-391-0643 al 900 o también con terminación 917-101-5496. Le repito los teléfonos 993-391-0643 y al teléfono 917-101-5496.
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7: El gobierno del estado le va a enviar al Congreso local, del Poder Ejecutivo, al Poder Legislativo, una iniciativa para acortar el fuero de alcaldes y síndicos, luego de que el presidente municipal de Cuautitlán, Isaac García Álvarez, fuera señalado por presuntamente realizar disparos al aire, esto en el municipio de Chumatlán. El secretario de gobierno, Ricardo Agüed, ha informado que la propuesta responde a una instrucción que dio la gobernadora del estado. Sin embargo, no precisó si se va a buscar eliminar la protección constitucional o modificar el procedimiento para retirarla.
12: El fuero no nos alcanza, no les alcanza para hacer digamos, a cometer algún delito. Y esta semana la señora gobernadora ha dispuesto también enviar iniciativa para regular precisamente la actividad tanto de síndicos como alcaldes que tengan fuero. Porque pues, la legalidad es para todos, para el ciudadano, pero también para el servidor público.
13: ¿Se quita el fuero? ¿Cómo
12: va a haber una reunión, esperemos que ella va a mandar un documento, esperemos que lo publiquen para que veamos en qué consiste, pero para que tengamos responsabilidad tanto síndicos, síndicas, alcaldes y alcaldes.
13: ¿Esto también para...?
12: Para no cubrirse en alguna desproporción en un fuero que permite este tipo de cosas y directamente puedan ser responsables de actos como este de irresponsabilidad tirando disparos en temas de estar enfiestados o alcoholizados.
13: Ha habido precedentes, ¿no? Antecedentes, ¿no? Algunos ediles, alcaldes, que incluso ya se le quitó el fuero y que le están buscando ejercer acción penal. ¿Qué? ¿Va dirigido ahí
12: todos los iniciativas? Ahorita hay precisamente el seguimiento a las denuncias que se tengan contra servidores públicos. Y bueno, ahorita hay dos que están precisamente haciendo su defensa, o prófugos porque están haciendo su defensa, según ellos, pero ya fueron, desde luego, desalojados de su labor.
14: ¿Y son localizables?
12: En el municipio, y pues están en eso, es tema de la fiscalía.
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7: Bueno, el diputado federal del Partido Movimiento Ciudadano, MC, Sergio Gil Rullán, está demandando que se esclarezca de manera integral el tema de la muerte del legislador federal veracruzano Senyacen Escobar y que autoridades presenten evidencia suficiente sobre las circunstancias en que ocurrió el deceso del legislador. Fue entrevistado a su llegada a Orizaba para participar en el recorrido de las banderas Sierra por municipios de la región de las Altas Montañas. Sergio Gil Rullán señaló también que las diferencias políticas no deben ser un impedimento para exigir justicia por un integrante del Poder Legislativo. Lo escuchamos.
14: La legislatura más peligrosa para ser diputada o diputado. El nombre desenlace en Escobar porque lo dijimos el otro día en la Cámara. No vamos a ser mezquinos ante la muerte. Y él era un luchador social, aunque no estuviéramos del mismo lado. Lo que le pasó a él se suma a los nombres de Héctor Melesio Cuen, que fue asesinado. Se suma a nuestro compañero y diputado, de aquí vecino de Zongolica, efectivamente, Benito Aguas, que también fue asesinado. Y desde la época postrevolucionaria, desde Victoriano Huerta, no habían asesinado a tantos legisladores de una sola legislatura. Nosotros le pedimos a la mesa directiva del Congreso Federal que de manera directa y con la autonomía de la Fiscalía se abriera una subcomisión dentro de la Comisión de Justicia para investigar a fondo qué pasó, para que no haya irregularidades, para que quede todo esclarecido por el bien de su familia, de sus amigos, de sus seres queridos y hasta de los miembros de Morena, que deben tener la verdad en la mano. Nosotros en Movimiento Ciudadano queremos que haya justicia, y para que haya justicia tiene que haber verdad y se tiene que llegar a los...
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7: Son ya las 7:35. ¿Se acuerda, auditorio, que ayer en esta emisión de Oliva Noticias le estábamos comentando que ya había aparecido, porque se publicó un video de ella, lo publicó, pues, de esta joven estudiante, Daniela Sánchez Delgado, y que se había difundido ampliamente desde las redes sociales la ficha de búsqueda, ¿no? Nosotros, muchos medios también lo pusieron. Bueno, ayer le estaba yo adelantando que ya había aparecido porque ella misma se grabó con un teléfono celular en un video explicando la situación. Vamos a escuchar un fragmento de lo que publicó esta joven desaparecida. La Universidad Veracruzana, por cierto, también en su momento puso un comunicado pidiendo a las autoridades que se actuara con toda celeridad y prontitud, pues, para encontrar a esta joven universitaria. Vamos a escuchar un fragmento de lo que publicó en este video la joven Daniela Sánchez.
15: Para que yo les comente por qué no soy desaparecida, es por el hecho de que yo, cuando me fui de mi casa, yo siempre estuve en contacto con mi mamá, y eso fue por Insta. Yo siempre estuve comentando, pues, prácticamente de que estuviera tranquila, de que viera que realmente estoy bien y que no estoy con cualquier persona. Yo no me fui con cualquiera, realmente me fui con mi pareja, con la que ya tenemos muchos años ya juntos. Y también yo, como el día siguiente de que yo me desaparecí, muy entre comillas, vuelvo a repetir, yo hice una videollamada con mi mamá, donde apareció esta persona con su cara y todo. Dimos datos, dimos nombres, apellidos, y mi mamá me vio frente a frente. Ella ya estaba consciente de que yo estaba bien y estaba cooperando con nosotros para que esto ya parara, para que yo fuera a la fiscalía con ella y ya esto se quedara así.
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7: Por cierto, auditorio, la participación, ya en otros temas, la participación del especialista español Francisco Echeverría Gabilondo en el curso Derechos Humanos y Memoria Histórica permitió a estudiantes y a docentes de la Universidad Veracruzana realizar conocimientos sobre identificación humana, antropología física forense y procedimientos vinculados con la investigación de violaciones a los derechos humanos, informó Margarita Maza, quien es académica del Instituto de Antropología de la propia UB. El curso estuvo dirigido a estudiantes y a profesores de las especialidades de antropología física forense, arqueología forense, gestión para la educación humana y también odontología forense, con un grupo limitado a 20 participantes debido a su carácter teórico-práctico. La actividad se realizó a partir de los vínculos internacionales que el propio Instituto de Antropología mantiene en el campo de las ciencias forenses y en colaboración con la Facultad de Antropología. Maza Manzanilla explicó también que uno de los propósitos fue fortalecer la formación de quienes actualmente cursan esta especialización y actualizan al personal docente en temas relacionados con los derechos humanos y su abordaje desde las ciencias forenses.
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7: A continuación, José Llanos Arias y el reporte y las condiciones del tiempo para las próximas horas en Veracruz.
16: Buen día. La Secretaría de Protección Civil de Veracruz informa el pronóstico del tiempo para este jueves 17 de septiembre del 2026. En las próximas 24 horas aumentará la probabilidad de lluvias moderadas a fuertes en el estado de Veracruz, con los mayores acumulados en las zonas norte, costa central y sur. El ambiente al mediodía será relativamente caluroso a caluroso. El viento dominará del norte y noreste con velocidades moderadas y rachas algo fuertes en la costa y en posibles áreas de tormenta. Se recomienda mantenerse al pendiente de las lluvias y tormentas, ya que pueden generar encharcamientos, inundaciones urbanas, deslaves y derrumbes, así como crecida de arroyos y ríos de respuesta rápida. Consulte el aviso especial. Ahora el pronóstico por regiones. Región Norte, cielo nublado a medio nublado, probabilidad de lluvias ligeras a moderadas con eventos locales fuertes acompañadas por tormentas aisladas. El viento soplará del norte y noreste moderado con rachas en costa y en áreas de tormenta. Ambiente caluroso al mediodía y templado por la noche. Para la región montañosa central, medio nublado a nublado, probabilidad de lluvias ligeras a moderadas con algunas tormentas, especialmente por la tarde-noche. El viento será del noreste, este y sureste, débil a moderado, con rachas en el Valle de Perote y áreas de tormenta. Ambiente caluroso y bochornoso al mediodía y fresco a frío por la noche y madrugada. Costas y llanuras del centro, nublado a medio nublado, probabilidad de lluvias ligeras a moderadas con eventos locales fuertes acompañadas por tormentas aisladas. El viento será del norte y noreste moderado con rachas algo fuertes en la costa y en áreas de tormenta. Se espera ambiente caluroso y bochornoso al mediodía y templado por la noche y madrugada. Para la región sur, nublado a medio nublado, probabilidad de lluvias ligeras a moderadas con eventos locales fuertes acompañadas por tormentas, viento del norte y noreste moderado con rachas algo fuertes en la costa y en áreas de tormenta. Se espera ambiente caluroso y bochornoso al mediodía y templado por la noche y madrugada. Mantente al pendiente de las actualizaciones y sigue las recomendaciones de Protección Civil. Este fue el pronóstico del tiempo.
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7: 15 minutos nos separan para las 8 de la mañana. Estudiantes de la Facultad de Medicina de la UV, con sede en Ciudad Mendoza, mantienen todavía su movimiento para exigir atención a diversas necesidades del plantel y una respuesta concreta por parte de autoridades. Los estudiantes señalaron también que la semana pasada sostuvieron una reunión con el secretario académico de la propia facultad sin que se alcanzara algún acuerdo sobre sus principales demandas.
24: Aquí ya nos hemos comunicado de manera escrita, ya que pues la semana pasada que tuvimos nuestra conversación con lo que es el secretario académico de la facultad, pues realmente no llegamos a ningún acuerdo, ya que pues no se vio por parte de ellos pues que realmente estuvieran interesados en apoyarnos en nuestro pues principal punto. Entonces pues tuvimos que cerrar hasta ahí la conversación, porque pues no íbamos a llegar a nada. Posterior a eso, ellos nos mencionan que pues de ahora en adelante ya no va a ser nada hablado, va a ser puramente por correo. El día lunes mandamos un correo, de hecho también ya mandamos nuestro escrito, nuestro pliego a lo que es Jalapa. En este momento pues ya fue enviado, se envió por paquetería, y pues espera que se firme y nos los traigan, porque pues es una copia para la facultad, una para nosotros y para vicerrectoría.
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7: Mientras tanto, el Ayuntamiento de Jalapa prepara una estrategia para poder atender a las personas en situación de calle que se encuentran en distintos puntos de la ciudad, a partir de un diagnóstico que ya se encuentra avanzado y que va a permitir identificar las necesidades y circunstancias particulares de cada caso. La alcaldesa Daniela Grego Ceballos explicó que este fenómeno no se concentra únicamente en el centro histórico de Jalapa, sino en otras partes.
25: Salvo pues incidentes menores, gente que se sintió mal estando ahí, algún ataque de ansiedad o algún malestar por la multitud, se calculan más 30,000 personas, creo que es el parto, un poquito alrededor de 30,000 y
7: 7:47, 7:48, tenemos el audio de Daniela Grego hablando de este tema, de este asunto de personas que están en situación de calle. Vamos a escucharla.
25: Estamos trabajando un diagnóstico, ya lo tenemos muy avanzado, tenemos a las personas localizadas en varias colonias, no solo es el centro, en algunas colonias sobre todo del norte de la ciudad, y estamos ya elaborando una propuesta que yo espero que se pueda arrancar este año, ofreciendo algún espacio para que la gente pueda, digamos, ir a hacer algunas de sus necesidades básicas y darles una opción en términos del tránsito, ¿no? Que tienen por las calles de Jalapa. Estamos trabajando con diferentes áreas del ayuntamiento y bueno, avanzando en ese diagnóstico, haciendo un primer contacto, porque estamos haciendo trabajo de calle, sobre todo CIPINA, el DIF, Protección Civil, Seguridad Ciudadana, para tener un diagnóstico claro, porque son diferentes problemáticas, no toda la gente que está en situación de calle tiene la misma problemática. Entonces hay que terminar este diagnóstico, pero lo estamos elaborando y a partir de ahí ofrecer algunas soluciones, una política del gobierno municipal.
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7: El tema de la irrupción de la inteligencia artificial como esta nueva herramienta tecnológica, la IA,

0: producido y la producción también, pues, virtual, lo que obliga a los estudios cinematográficos a replantear los perfiles técnicos que requiere el mercado laboral. Es una conversación, pues, complicada, porque implica derechos de autor, libertad creativa, que tanto, pues, puede limitar a alguien a crear un vestuario a través de una computadora, por ejemplo, o qué tanto los estados pueden entrar a regularlo para proteger empleos. Vamos a escuchar a continuación lo que comenta Tabata Vilar Villa, quien está al frente de la Cámara Nacional de la Industria Cinematográfica de Canacine. Esto es parte de lo que dijo.
1: Justamente vamos a hablar de si la IA ayuda o perjudica, o qué puestos se crean, porque producir con IA se genera nuevos puestos, y qué puestos se quitan. Y no solo la IA, es también la producción virtual que se hace con grandes pantallas, toda la parte de la imagen generada por computadora. Hay como un cambio tecnológico en todas las áreas de nuestra vida, y el cine no es la excepción. Entonces, justamente ahorita estamos en esta discusión de qué tanto está afectando y en qué áreas está apoyando.
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0: Gracias por los mensajes y reportes al WhatsApp de Oliva Noticias. Karina Arriaga, muy buenos días.
3: Hola, ¿qué tal? Muy buenos días. Qué gusto saludarlos ya este jueves 17 de septiembre. Muchos regresando a sus labores después de 2 días de asueto, algunos un poquito más, qué afortunados, pero también somos afortunados de escucharlos, de leerlos en el WhatsApp de Oliva Noticias, donde usted hace sus reportes, sus denuncias, y bueno, también aprovecha para mandarnos saludos, hacernos algunos comentarios. Nos están reportando ya varios radioescuchas que esta mañana hay una carga vehicular importante en la zona de Jardines de Jalapa y, bueno, colonias aledañas. Parece que era por el tren, pero por ejemplo una persona nos escribe y dice: hola, reporto que es un caos para salir de Peñascal a Plaza Cristal. Ojalá se apuren porque la mayor parte se refiere a los que están haciendo la obra que está sobre Chedraui Caram. Dice, ojalá se apuren porque la mayor parte están sentados echando relajo. Nosotros trabajamos enfrente y les hemos dicho que lo único que hacen es, pues, estar perdiendo el tiempo. Y no se vale, la verdad, todos salimos a trabajar y a las escuelas. Gracias. Otra persona también nos escribió y nos decía que iba a su trabajo y que estaba parado el tráfico, la circulación en esta parte de Jardines de Jalapa, y bueno, han estado reportando también en otras zonas muy cercanas que están avanzan unos minutos, y por ejemplo en la calle de Río Bravo igual avanzan poco, 5 minutos parados y otra vez. Pero también nos estaban comentando que es el paso del tren, entonces se juntan ambas cosas, ¿no? Las calles que están rehabilitando y el paso del tren, así que tome usted, si puede, vías alternas, y si no, tenga mucha paciencia y esperamos que llegue a tiempo a su destino. Otro mensaje también que esta mañana nos están mandando es la señora Verónica. Muchas gracias, nos manda un video y dice: ya se presenta carga vehicular en la entrada de Jalapa por la SEP, así que también tome sus debidas precauciones, ya hay una importante carga vehicular. Gracias, nos manda saludos, muchas gracias. Otro mensaje dice: hola, buenos días, aquí atrasadísima en el tráfico, como siempre escuchándolos. Mi petición es que todos los jalapeños, bueno, mi petición es la que todos los jalapeños hacemos: más movilidad todos los días. Siempre lo mismo, el tráfico aquí en la zona de Jardines, y para acabarla siempre pasa el tren y tenemos más retraso aún. Ojalá se haga algo para este enorme problema que ya nos rebasa. Bueno, esto es en cuanto a la carga vehicular que hay aquí en la capital del estado. También la señora Ortiz de la colonia José Vasconcelos nos escribe y nos está consintiendo como siempre, porque nos manda una fotografía muy linda de lo que es el amanecer cerca de su casa en la colonia José Vasconcelos. La vamos a compartir también en redes sociales. Si usted también tuvo la oportunidad de ver el amanecer, tomen una foto, mándela aquí al WhatsApp de Oliva Noticias, con muchísimo gusto la compartimos y claro, le ponemos su crédito de lo que usted nos está, pues, mostrando de dónde está, en punto donde está, ya sea aquí en la capital del estado o en otros municipios. Otro mensaje dice: buenos días, aquí en la calle de Independencia de la colonia 2 de abril, las lámparas, bueno, las luminarias, no sirven. Y nos manda una fotografía, no nos dice su nombre, pero es verdad, es desde la calle Independencia, casi llegando a lo que es 20 de noviembre, y ya para salir a lo que es Américas, la avenida Américas,

0: las luminarias no funcionan. Y sí, en la noche está muy oscuro y ya lo han denunciado también otros vecinos ahí de la zona. Si usted pasa, lo puede apreciar durante la noche. También nos dicen... Bueno, siguen reportando el tráfico que está en la zona de Jardines de Jalapa, que siguen ahí atorados. Y pues también lo invito para que usted nos escriba aquí al 2281-400-600. Le recuerdo, si nos manda un reporte, por favor ponga usted la calle, la colonia y el municipio, porque de otra forma no podemos canalizar, y una fotografía o video como evidencia de lo que está reportando para poder canalizarlo a las autoridades correspondientes. Ya por último nos reporta otra persona, dice: buenos días, reportando tráfico súper lento en la carretera de la localidad del Grande, tomen precauciones, y nos manda una fotografía. Muchísimas gracias a quien nos está apoyando para que también los otros ciudadanos puedan tomar sus debidas precauciones. Bueno, pues mientras tanto vamos a seguir con la información. Les deseo un excelente día y vamos con nuestro compañero Pablo César Monsalves.
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2: Gracias, buenos días amigos, ¿cómo están? El día de ayer comenzó una nueva edición de la UEFA Europa League con la realización de los primeros 9 encuentros de los 18 que conforman la jornada 1. El mexicano Armando La Hormiga González debutó en el torneo con el pie derecho al anotar el primero de los dos goles con los que su equipo, el Olympiacos de Grecia, derrotó 2-1 al Jagiellonia de Polonia. El conjunto polaco abrió el marcador por conducto de Cayetan Schmidt al minuto 20, sin embargo al 43 Armando González emparejó los cartones al enviar el balón al fondo de las redes en un tiro de esquina desde la izquierda. Ya en el complemento, La Hormiga fue sustituido al minuto 62. Más tarde, el ucraniano Roman Yaremchuk doblegó la meta visitante para marcar el segundo y sellar la victoria del conjunto griego. Desde su llegada a esta escuadra, Armando González ha marcado 4 anotaciones y ha aportado un par de asistencias. En lo que respecta a Mateo Chávez, jugó todo el partido en la derrota del AZ Alkmaar de Países Bajos en su visita al Sunderland de Inglaterra por 1-0. En otro tema, la máquina celeste del Cruz Azul fracasó en su intentona por conquistar la Campeones Cup al caer 2-0 ante el Inter Miami, que contó con una destacada actuación del astro Lionel Messi. A pesar de que el conjunto cementero tuvo la posesión del balón en los primeros minutos, fue básicamente la primera oportunidad que tuvo el Inter Miami en la que encontró el gol, al minuto 24 con un remate de cabeza de Lionel Messi, quien le ganó la marca al colombiano Willer Dita tras una asistencia desde la derecha de Luis Suárez. Al minuto 67, un servicio de parte de Alan Mozo fue rematado con la cabeza por Gabriel El Toro Fernández, pero el balón pegó en el poste derecho, evitando la celebración cementera. Más tarde, en un tiro de esquina desde el vértice izquierdo, Lionel Messi asistió para que Casemiro anotara el segundo para las Garzas y sellar el marcador final. Esta es la 8ª edición de la Campeones Cup y la repartición de títulos está empatada con 4 para la Liga MX y 4 para la MLS. Por otro lado, un par de días de que Rafael Márquez presente su primera lista de convocados a la selección mexicana, todo indica que tendrá casi seguramente 3 bajas sensibles: Raúl Jiménez, Julián Quiñones y Edson Álvarez. En el caso de Jiménez y Quiñones, no serían llamados al sufrir lesiones en el último de los partidos que disputaron con sus clubes, el Wolverhampton de Inglaterra y el Al-Qadsia de Arabia Saudita. El Machín, por su parte, quedaría fuera por la falta de actividad que ha tenido recientemente con el West Ham. Ante este escenario, Rafa Márquez tendrá que recurrir a otras alternativas. El Tri disputará en las próximas semanas duelos amistosos en territorio estadounidense ante Colombia, Perú, Estados Unidos y Chile. Para cerrar, la Liga MX informó que Víctor Alfonso Cáceres ha sido designado para pitar el Clásico Nacional entre América y Chivas del próximo sábado en el Estadio Banorte, correspondiente a la jornada 9 de la Apertura 2026. Cáceres será acompañado por Alberto Morín y José Ibrahim Martínez como asistentes, mientras que Guillermo Pacheco y Óscar Macías estarán como cuarto árbitro y asistente en el VAR respectivamente. Víctor Cáceres fue el árbitro central en la última victoria del América sobre las Chivas en la Liga MX en la Apertura 2024. Para Oliva Noticias, Paulo César Monsalve.
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3: Gracias, Paulo. Despedimos Oliva Noticias, primera emisión en punto de las 2 de la tarde. Alejandro Aguirre conduce segunda emisión del informativo por el Patrón Jalapa, Patrón Córdoba, y también disponible en Facebook Live de Oliva Noticias y en el canal de YouTube de Oliva Noticias en punto de las 2 de la tarde. Pásela bien, excelente mañana, que tenga buena jornada.
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0: Para el Sando, ya regresamos, son exactamente las 8:06 de la mañana. Mi nombre es Elías Durruti, el Durruti para las compas. Y andamos por acá en este juevesito chavarruquesco con dinámicas. El examen chavarruco, para el Sando. El examen chavarruquesco. Tenemos regalos para la gente que saque con 10 el examen chavarruquesco, para que se vayan con boletos dobles de parte de Tío Sensación, Tío Cinépolis, para la película que quieras, horario que quieras. 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Muy sencillo. Estamos en el examen chavorruco, entonces van a hacer varias preguntas chavorruquescas. Ya hicimos varias, entonces la pregunta de ahorita, ya tenemos varios mensajes, entonces aún hay chance que van a ser tuyo. La pregunta al aire es, ¿quién conducía estos tres programas de televisión? Otro rollo, que me digan quién conducía otro rollo, quién conducía Páquetelas, que por cierto es mi tío abuelo, por cierto. ¿Y quién conducía Siempre en Domingo? Muy sencillo, muy fácil. 2281-614-955. Mientras vamos con Ariana Grande. Esto se llama Hate That I Made You Love Me. ¿Cómo nos llama? Vamos, ya ahorita hablemos. No te nos despegues, fuga, vámonos.
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0: conexión, sí, que sería como un estilo superestrella a todos, ¿no? O sea, siento que ya es como el estilo de Aitana. Pero eso, seguimos por acá en el examen chavarruquesco. Ya nos quedan poquitos boletos, ¿eh? Ya nos quedan poquitos boletos, pero ya tenemos al o la ganadora o ganador de esta pregunta. La pregunta al aire era muy sencilla, muy fácil para la gente que realmente es chavorruca y no es simplemente un fraude. La pregunta al aire era la siguiente, para el santo. ¿Quién conducía estos tres programas? Otro rollo, págatelas y siempre en domingo. Vamos a ver qué dice la people. Buenos días, dímelo, Jay-Z.
1: ¿Qué onda, mi durro? Excelente día.
0: ¿Qué onda, padre?
1: Adel Ramones, Paco Stanley.
0: ¡Paco Stanley!
2: Vaya dato.
1: Y Raúl Velasco, todos somos sensación.
0: Gracias. ¡Eso es todo, padre Santa! ¡Hasta con Gai y todo, caray! Se puso la camiseta. Miren, por cierto, para quien no sabía, Paco Stanley es mi tío abuelo. Justamente yo soy, bueno, mi tío, soy sobrino de Paul Stanley, que tiene ahí miembros al aire que salen hoy y todo ese rollo. Y la verdad, bueno, yo no conocí claramente a Paco Stanley, yo estoy bien morrito. Pero sí, cuando él falleció, yo no estaba ni planeado para el santo, literalmente. Pero fíjate que a mí me encantaba, por ejemplo, he visto acá clips en internet de otro rollo y digo, Dios mío, o sea, me hubiera encantado que hubiera algo así en mi época. Págatelas también me gustaba y pues siempre en domingo igual está chido, pero otro rollo, literalmente era otro rollo para el santo. Seguimos teniendo más boletos y seguimos en el examen chavarruquesco, la vivo, y tenemos saluditos por acá para nuestro buen amigo Luis GR, ya nos anda pidiendo una canción. Así que si le podemos poner una de Enrique Iglesias, ¿cómo no, para el santo? También por acá nuestra buena amiga Elda, que dice la people. Dímelo, Elda.
3: Bonito jueves, Durruti.
0: Igualmente.
3: De chavarrucas.
0: ¡Ah!
3: Nuevamente quiero saludar a Gloria Morales, a la señora Tierra Blanca, al chico de Chiapas, a la familia San de Veracruz, a mi sobrino Omar Villegas, a los de la florería de aquí de Rinconada, que son 95.5.
0: Eso es todo, le saben, le saben.
3: Y para todos los del mercado que estamos aquí en Rinconada, Veracruz.
0: Hay mercado hoy.
3: Abrazo y bendiciones, Durruti.
0: Saludos.
3: Ojalá pongas los ojos de color marrón. Todos ojos de las hijitas de chavarrucas.
0: Ojos marrones.
3: Saludos a la preciosa.
0: Nada más porque me lo pidió el amor de mi vida. Neta, si no, no lo pondría, ¿eh? Nada más si no, no lo pondría. Nos vamos a ir ahorita con la de ojos marrones, como no, de Lazo y Sebastián Yetra. Tenemos más mensajes por acá en el Watch. Saluditos a la buena amiga Lorena, que ya también se anda reportando con nosotros. Al buen Cruz y a todos los taxistas que ya andan ahí bien activos desde bien temprano. Al buen Roger. Tenemos por acá otro mensajito. Ah, caray, ¿dónde estaba? ¿Dónde estaba la people? Dice Durruti. El bueno quien dice: Durruti, excelente jueves. Chavo Rico, aquí escuchándote con toda la pila. Por ahí la rulita de Acereje, para recordar la coreo. Saluditos desde Coatepec al buen Huguín. Saluditos, cómo no, hasta Coatepec, a la people de Coatepec. También andan viendo por acá Carencia, Bandión Rojo. Ahorita tiramos Bandión Rojo. Es más, ¿cuál va a ser el trompo del día de hoy? ¿Cuál va a ser el trompo? A ver, que la gente se reporte de Juan 22816-14955. ¿Con cuál sería el trompo perfecto para este jueves, chavarroquesco? Mientras nos vamos con ojos marrones para nuestra buena amiga Elda. Por cierto, hay mercado, ¿eh? ¿Quién me va a invitar al mercado de Jalapa hoy? Hay que armar un plan acá chido en la paga. ¿Qué onda? Buenos días, vámonos. Ojos marrones, Lazo y Sebastián Yatra, fuga.
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0: Yara Enrique Iglesias, duele el corazón. Vale, Chanto, justamente andaba platicando con un amigo que es mi afán aquí del Cruz Azul. Andan tristes los del Cruz Azul, porque nada más y nada menos que ayer se los vacunó el buen Messi. Lionel Messi volvió a meterles un golazo. Volvió a vacunar a Cruz Azul como hace 3 años en su debut como jugador de Inter de Miami. El futbolista argentino le marcó al vigente campeón del fútbol mexicano, que tristemente le ganaron a mis Pumas, pareciendo a mis Chiqui Pumas, que diga, nunca seremos grandes, tristemente. Pero pues le ganaron a la Campeones Cup, el cual se disputó cada año en Estados Unidos desde el 2018. Inter de Miami le ganó a Cruz Azul 2-0 con goles de Lionel Messi y otro de Casemiro. Buen Casemiro, recuerdo un golazo que metió justamente con Real Madrid hace tiempo. O sea, ¿qué golazos aventaba el Casemiro? Me acuerdo que fue, creo que desde media cancha. No, el Casemiro, neta, verlo jugar cuando estaba en el Real era un deleite, pareciendo. Bueno, en total son 7 goles de los que ha hecho Messi con equipos mexicanos, y el Cruz Azul es el segundo equipo al que le ha hecho 2 goles. Y bueno, acá un recuento que hizo el buen Lionel Messi en goles. Atlante fue el primer equipo al que Messi vacunó en el Mundial de Clubes del 2009, cuando jugaba con el Barcelona. O sea, el buen Messi puede decir que le metió gol a los potros ahí del buen Atlante. También a León le hizo otro gol en 2014 con la playera del Barça. 2023 se estrenó como goleador de Inter de Miami con un tiro libre ante el Cruz Azul. Y bueno, a América tampoco se salvó. No le echaron penal para el América, pero el buen Messi también los vacunó en un partido amistoso en 2025. Atlético de San Luis también fue el primer equipo mexicano al que Lionel Messi le hizo 2 goles en un mismo partido. Y por último, pues al Cruz Azul, que ahorita acaba de consolarse como 2 goles ante un equipo mexicano. Por eso vamos con saluditos de la people. Quiche la people, buenos días, hola.
1: Buenos días, mi Durruti.
0: Hola.
1: Si me puedes mandar un saludo a mi Gloria Morales.
0: Saluditos, Saena, Gloria.
1: A mi Carlita, a Yané, al muchacho de Chiapas, a toda la familia Chabón.
0: Hola, people.
1: Si me puedes complacer con una canción.
0: ¿Qué?
1: Una,
0: ¿cuál?
1: De Yuridia.
0: Yuridia.
1: La nueva.
0: Va.
1: Acá en Tierra Blanca todos somos sensación, bendiciones.
0: Saluditos, mi buena amiga Lisbeth.
1: Un día.
0: Igualmente, también un excelente día. Oigan, a ver, ¿de qué hora a qué hora se ponen acá el mercado aquí en Jalapa hoy? Según yo, hay mercadito hoy, ¿no? Hay paquita. Sería bueno ir a paquear ahorita saliendo. Sería algo más que excelente. Sería un plan bastante, bastante correcto para un juevesito chaburruquesco. Andar agarrando paca, algo más que bien. ¿Qué onda? ¿Qué dice la people?
2: Buenos días, Durruti. Un saludo para la preciosa de Rinconada, Veracruz. Un saludo para la maestra Mirna, para la señora Elizabeth, para Janet, para Noé Pérez, para Chava Flores. De parte de Gloria Morales, todos somos sensación.
0: Saluditos, mi Gloria. Oye, por cierto, el negrito no se ha reportado, ¿eh? ¿Qué le pasó al negrito? A ver, si negrito, me estás escuchando en estos momentos, repórtate, por favor. Te pongo tu canción de Caifanes si quieres, pero repórtate conmigo. Nos vamos mientras con el buen Pepe Madero. Expanda, se llama Rápame. No te nos despegues, fuga, vámonos.
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0: Anita. Don Justin Giles. ¡Qué mañana! Seguimos en Jueves Chavarriqués, Capares Anda. ¿Qué dice la people? Oigan, justamente andaba checando y no me acordaba de esto, de esta noticia tan chida para toda la gente amante del fútbol, para toda la gente pambolera. Se viene el clásico de México, América versus Chivas sigue siendo pues el clásico más importante del fútbol mexicano, que han crecido pues terreno a otras rivalidades. Todavía no hay partido que se le compare, parecendo. También ya es un clásico que se juega en septiembre, por eso lo tenemos agendado para este fin de semana en la Sagrada Cancha del Coloso de Santa Úrsula, nada más y nada menos que el 19 de septiembre, donde podemos ver la jornada 9 del América contra Chivas. No hay que hacer milagros para ver el partido, o sea, literalmente América Chivas juegan ese sábado 19 a las 21 horas con 15 minutos y pasará por televisión abierta. O sea, no vas a tener que gastar ni un solo peso para ese entonces. Se va a jugar en el Estadio Banorte, Estadio Azteca, en la sede del encuentro, y aunque se espera pues que esté nublado gran parte del día, al menos las páginas de pronósticos consultadas de este lado, pues dice que se pronostica que va a haber bastante neblina. No se espera lluvia, ojalá que sea así. O sea, yo no soy fan de ninguno de los dos. Era medio fan de la América cuando estaba morrillo. Me acuerdo que tuve un problema con mi familia porque literalmente fueron a Ciudad de México y dijeron, solamente vamos los que le vamos al Pumas. Y para eso yo en ese tiempo le iba a la América. Y real, me dejaron en Jalapa. Tristemente. Pero se puede ver el clásico por el Canal 5, Televisión Abierta, TUDN y VIX. Supongo que también por Azteca 7, no estoy seguro. Pero pues Padre Santo, ahí está, así de sencillo. ¿Tú a quién le vas? ¿Le vas a la América? ¿Le vas a las Chivas? Alguien que, mira, ya están reportando por aquí que le va a las Chivas. El buen Francesco, eso me gusta, Saluditos, dice ya chole con esas señoras. Deja a mis tías. Nos vamos mientras con Camilo, se llama El Árbol. No te nos despegues, fuga, vámonos.
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1: Hay momentos en los que sentimos que ya no podemos continuar. El cansancio o la desilusión nos hace pensar que hemos llegado al límite. Perseverar en la fidelidad no es simplemente una demostración de inteligencia emocional o fortaleza humana, sino una manifestación de la gracia de Cristo que vive y actúa en nosotros. La perseverancia cristiana no consiste en aguantar, sino en apoyarnos cada día más en Jesucristo. Todo lo puedo en quien me fortalece. Con María, todos discípulos misioneros de Jesucristo, Dios te bendice.
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exactamente las 8:48 de la mañana. Volvemos por acá apareciendo ya a las 8:49 de la mañana. Estamos en Cuba de Chavo Rica. Te pido dos favores. Una, que me mandes saludos. Pero santo, solo un favor. Mándame tu nota de voz de Juan al 2281-614-955 o mensaje de texto. ¿Con qué canción puede quedar el día de hoy para el trompito chavorruquesco? La People ya se anda reportando con la caja con nosotros.

0: golazo en el partido del Olímpicos. No, no, anda jugando muy bien, anda jugando muy bien. Y luego el Villavilla, que ya se volvió su mejor amigo, junto con la tortuga y la y el perrito, o fue el gato, no, el gato que se metió. No, no, no, está chido, está chido.
1: Una de José José, mi Durruti.
0: Una de José José me gusta, dice, yo ya le voy a los Olympiacos. Gracias a la hormiga, padre. Es que la hormiga es la hormiga, ¿qué dice la people? Hola.
2: Ya mi Durruti, ya se me hacía que la señora le fuera a la América, por eso es así.
0: No, hombre.
2: Y todos los días mandar lo mismo, por eso le va a la América. Arriba la chiva.
0: Arriba las chivas rayadas. Nos vamos con Yuridia, eres mi nada. Y ahorita nos vamos con el trompo. Mándame tu canción favorita, chavarruquesca, para que entre el trompo. No te hablemos, no te nos despegues, oiga.
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0: Regresamos y voy a escuchar Superestrella de Aitana, come on. La rola de las chavas, dirían por ahí. Oye, tenemos solitos por acá también para nuestra buena amiga Angie, la amiga Angie, que va con su hijo Iber de camino a la chamba. Eso me gusta, eso me gusta. Digo, me gusta que van de camino a la chamba, no me gusta que no van a hacer nada, ¿va? Digo, nada más se van a ir a hacer tontillos a la escuela, pero me gusta. Tus saluditos, ¿cómo no? También tenemos saluditos por acá para nuestro buen amigo Francisco. Ya nos están pidiendo una rolita de Natalia Jiménez. Ahorita nos vamos con esa rolita para Santo Mierdas. Tenemos nada más y nada menos que Trompos en el Gallinero. Así que vámonos. Dos canciones chavorruquescas para ver quién se lleva la corona al himno chavorruquesco de este jueves de Chavorrucos. Vámonos.
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0: Fuentes. Venga, Mila Gona. Rolas para los dolidos, para los que rascamos amor donde ya no hay migajas, por ejemplo. Es la opción número uno. Vota por tu favorita. Nos vamos con la siguiente.
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0: cambio. Mis rolas favoritas, sin duda alguna. De Camila también es la opción número 2. Vota por tu favorita. Y por acá, ya nos vamos.
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0: 22-81-614-955, la opción número 1, mientes, opción número 2, todo cambio, la people ya anda votando por acá. Tenemos saluditos por acá de nuestro buen amigo Alex, dice, voto por la número 2, me gusta, saluditos al buen Alex, cómo no. ¿Qué dice? Ah, caray, espérame, ¿por quién vota? De nuevo, Hermenegildo, número 3,
4: la número 2, Durruti, la preciosa vota por la 2.
0: Saluditos, preciosa, también tenemos saluditos por acá de la familia González, vota por la opción número 2. Vamos con esa rola que acaba de ganar el himno chaburruquesco el día de hoy. Chaburruco, mi nombre es Elías Durruti, arroba el Durruti en todas las redes sociales. Nos vemos mañana desde las 5 de la mañana hasta las 10, mañana viernes, ya por fin, gracias a Dios. Te mando un besito, donde lo quieras, fuga. Vámonos, te quiero mucho, excelente día, fuga.
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2: Muy buenos días, este jueves 17 de septiembre, aquí está la información más reciente. La presidenta de la Comisión Europea, Ursula von der Leyen, anunció que la futura ley de infancia de la Unión Europea prohibirá el acceso a las redes sociales a los menores de 13 años. México nunca será colonia ni protectorado de nadie. Así lo afirmó la presidenta Claudia Sheinbaum durante el desfile cívico-militar por la independencia ocurrido ayer.
3: Y gritar a los cuatro vientos que México no será nunca colonia ni protectorado de nadie.
2: La Secretaría de Protección Civil del Estado de Veracruz informó que las actividades conmemorativas por el 216 aniversario del inicio de la independencia de México concluyeron con saldo blanco en los municipios donde se llevaron a cabo festejos, como resultado de los operativos preventivos y de atención implementados durante la noche del 15 de septiembre y la jornada de ayer miércoles. Escuchamos el reporte del tiempo en voz del experto meteorólogo de la Secretaría de Protección Civil.
4: En las próximas 24 horas aumentará la probabilidad de lluvias moderadas a fuertes en el estado de Veracruz, con los mayores acumulados en la zona norte, costa central y sur. El ambiente al mediodía será relativamente caluroso a caluroso. El viento dominará del norte y noreste con velocidades moderadas y rachas algo fuertes en la costa y posibles mayores en áreas de tormenta. Región montañosa central, medio nublado a nublado, probabilidad de lluvias ligeras a moderadas con algunas tormentas, especialmente por la tarde-noche. El viento será del noreste, este y sureste débil a moderado, con rachas en el Valle de Perote y áreas de tormenta. Ambiente caluroso y bochornoso al mediodía y fresco a frío por la noche y madrugada. Les ha informado Francisco Moreno.
2: Soy Karina Arriaga y en una hora te espero con más información.
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0: 10 de la mañana de este juevesito, mis Itla, buenos días.
1: Hola, ¿cómo andas?
0: Bien, ya llegamos a los horóscopos, ¿cómo estás?
1: ¿Estás como en modo martes de pu?
0: Modo martes de pu, digamos que en la mañana sí estaba en modo martes de pu, ¿tú lo viste que estaba en modo martes de pu?
1: Lo vi.
0: Pero ahorita ya recuperamos fuerzas, ¿tú qué onda?
1: Eso, así se habla. Bueno, público querido, pues, ¿qué le voy a decir? Que estoy triste, decepcionada, no, porque yo creo que Cruz Azul haga lo que haga. Pero ya salió mi morenito chulo favorito, mi Wiki, a decir, nos hacemos responsables de nosotros mismos. Hoy no fuimos el equipo que veníamos siendo. Es un golpe duro, yo sigo creyendo en el equipo, ha demostrado que puede lograr cosas importantes, pero ¿por qué se rindieron ante Messi? Porque Cruz Azul está lleno de argentinos, le hicieron el juego. O sea, yo lo vi y dije, chale, este no es mi Cruz Azul campeón, ¿qué pasa? Te juro que no entendí el partido, no lo entendí. Estaba bien frustrada.
0: Justamente lo que estaba hablando en la mañana. Y la gente triste, ¿eh? O sea, sí, la gente.
1: Claro, triste. Que nos da en la maceta porque te quedas pensando, pues sí es Messi. O sea, aparte, Messi no es todo el Miami. Nah. Es nada más él. Los hubieran jugado. Al menos hubieran disimulado,
0: hermano. Sí, o sea, fue gol de Messi, de Casemiro y Cruz Azul, mira. Nada.
1: Bien, años. Valiendo chetos.
0: Sí, valiendo
1: o
0: chetos.
1: O sea, no era mi Cruz Azul de siempre aguerrido.
0: Bueno, no, sí era el Cruz Azul de siempre. No fue el de Cruz Azul del último año, pero no, sí fue el Cruz Azul de siempre. Yo por eso.
1: ¡Ay, hermano!
0: Según Pumas, mi Isla.
1: Bueno, ya me aterrizó en mi realidad el Durru. Pero bueno, pues sí, así estoy. Hoy sí me siento como si fuera un día de tristeza, de duelo, porque perdió mi Cruz Azul. ¿O qué le vamos a hacer? ¿Acostumbrada? Estoy muy acostumbrada.
0: Oye, ¿y qué prefieres, que ganen el clásico de Chivas América?
1: Yo creo que ahora sí el Chivas le anda dando una patiza.
0: Yo también digo
1: sí,
0: lo
1: creo.
0: Mismo. Yo digo lo mismo. Van a comer pollo ese día.
1: Eso me encanta. Público querido, fíjense que en el día de hoy vamos a continuar con el tema que arrancamos ayer. Ayer hubo varios signos que ya tuvieron la fortuna de escuchar de qué va. Nuestro tema es las 5 formas en que cada signo te demuestra amor sin decirlo. Ayer ganaron Aries, Géminis, Cáncer, Libra y Acuario. En el día de hoy le voy a dar el resto del zodiaco ya sin votaciones. Me voy a ir en orden cronológico. Tauro, Leo, Virgo, Escorpión, chalala, etcétera, hasta terminar con Piscis, porque me faltan 7 signos. Pero la retroalimentación, le ofrezco una disculpa, ayer citralié y no pudimos oír la retroalimentación de la gente bella de Aries, Géminis, Cáncer, Libra y Acuario. Si hoy la quiere mandar, empiece a mandarla ya, ¿sale? Usted oye el tema, dice, ah, caray, si me quedas el chaleco, me lo pongo, y nos manda a decir en nuestra línea de WhatsApp, en una nota de voz, ¿qué le pareció? ¿Cuál es? 22-81-614-955. Rápidamente vamos a felicitar a toda la gente bella que celebra su santo y su cumpleaños. Esta mañana de jueves 17 andamos celebrando a Roberto Belarmino. Ah, caray. También celebramos a Hildegarda. Acá tengo otros santos. A ver. Pedro, Francisco, María, Columba, Camelia, Ariadna y Flocelo. Cuarto creciente es hasta el viernes. Sale, vale, ahorita todavía andamos en esta luna. Si alguno de los nombres que mencioné es tu nombre, enhorabuena. Muchísimas felicidades. A mis contactos que en el Face celebran su cumpleaños, enhorabuena y que la pasen increíble. Para Jenny, Lara, Mari, Ceci, Palomino Sánchez, Caballero de la Banda, Johnny Jaime y Ever González Miranda. Chicos, enhorabuena, que la pasen padrísimo. ¿Qué dice el perpetuo de la gente que como tú nace en un día como hoy? La gente del 17 de septiembre son personas de Virgo con inspiración, percepciones agudas, sueños proféticos. Su punto débil es la agresividad, fuente de problemas, disgustos y arrepentimientos. Solo lograrás triunfar con esfuerzo. Matrimonio inestable, conflictivo y en cuanto a la salud pudieras tener problemas intestinales. Tu personalidad es atrayente y misteriosa. Tu enorme coraje puede llegar al límite de la inconsciencia. Tienes gusto estético posibilidades en lo artístico, particularmente en la pintura, y posees una gran intuición que a veces te lleva a momentos también de gran inspiración. Bueno, enhorabuena y felicidades. ¿Quiénes son las luminarias del mundo de la farándula que, como tú, están celebrando su cumpleaños en un día como hoy, en este 17 de septiembre? Mi Carlita Bella me manda a los cumpleañeros. Oh, mi vida, no, no te preocupes. Sí te extrañé, la verdad. Extrañé que anduvieras por acá, pero no, no te preocupes de nada. Hoy es el cumpleaños de el actor Kyle Chandler, cumple 61 años. También es el cumple del actor Bruce Spencer. Hoy cumple 81 y a mí me encanta recordarlo en una película padrísima que se llama La Mesa 19. Con esa niña que sale en eso de los triunfos robados. Me encanta, es un hombre altote, con cara de zombie, te lo juro, así ojera y todo. Y este cuate en esa boda, pues hace maravillas, ¿no? Porque es un hombre así como muy, muy parco, muy parsimonioso, pero es chistoso solo de verlo. Vean, la película se llama La Mesa 19, Bruce Spence. También Lupe Ontiveros hizo de Yolanda Saldívar junto a J-Lo en la película de Selena. Pero también Lupe Ontiveros hizo de la mamá de Carlos, el de Esposas Desesperadas. Una latina que llegó a Estados Unidos para romperla, con una cara tradicional. También sale en la de Mejor Imposible junto a Jack Nicholson. Bueno, falleció en 2012, pero dejó un gran legado en películas esta gran dama, Lupe Ontiveros. También se cumple del cantante Bryan Singer. ¿Quién más? Déjame ver acá en la lista que me manda mi Carlita. Ah, pensé que me hablabas. Mira, Ronaldo, el futbolista.
0: ¿Azario?
1: Ronaldo.
0: Ah, Ronaldo,
1: sí, bien. Sí, el brasileño, bien. Y cumple 49.
0: Ah, bien. ¿49? Súper joven, fíjate que
1: estaba
0: más grande.
1: ¿Sí? No. Sí, yo también. Debe ser la complexión, ¿no? Ay, tú mira, la doña Jada Pinkett Smith. No sé qué decir al respecto. Solamente pobre Will Smith. Bueno, también es el cumple del multipremiado. Este cuate tiene una de premios Emmy. O sea, Jason Sudeikis. Y solamente cumple 50 años, chavalón. Sudeikis tiene una de premios por cada serie que ha hecho en televisión. Una chulada. James Marsden, hoy cumple 52. ¿Estás de acuerdo que es un carnalito que tiene una cara poco particular? Que a lo mejor lo ves en películas como El Diario de una Pasión, que era el pretendiente militar de Rachel. McAdams es a poco. No es el mismo que salió en la película de La Mujer Maravilla. No, no es. O sea, se parece un montón, pero tiene una cara particular. Yo ahí te lo ubico porque es una de las películas más exitosas donde ha aparecido. James Marsden. También el joven actor Jason Robert Scott, hoy cumple 17. También el cumple de la actriz Aisha Tyler. ¿Quién más? Déjame ver. James Gandolfini, cómo no. Murió en 2013. Y creo que ahora sí. Ya son todos los famosos. Sí, son todos los famosos que están celebrando. No, no es cierto. Me faltaba Rocío Jurado. Doña Rocío Jurado, gran intérprete española. Fallecía en 2006, no quería dejarla pasar. Y Adriana Lubier, Adriana Lubier la debes ubicar bastante en telenovelas mexicanas. Ellos son los famosos, las luminarias, que nacieron igual que tú en un día como hoy. Elías, el Durruti en el Máster, soy Citlali García, bienvenidos, buenos días.
2: Virgo.
1: Pues era un día de mucha actividad y no hay que agotar las reservas. Establece límites razonables, planifica con tiempo cualquier actividad que traigas en mente hacer el resto de la semana. Tu exceso de energía y buenas intenciones de ayudar a otros serán reconocidas. 7:53.
3: Libra.
1: No diluyas tus intereses, lo que hasta el momento puedas lograr establecer promete ser exitoso, dejándote muy buenas ganancias, cimentando tu futuro económico sobre bases más sólidas. Concentra tu energía en aquello que te ayuda a progresar en lo que has estado haciendo en este momento. 2:08:30.
3: Escorpión.
1: Echa de lado la timidez y desarrolla mayor agresividad, sobre todo en asuntos de amor. Manifiesta tus encantos, no tengas miedo de que te admiren. Acepta con agrado los cumplidos de los demás. No sigas posponiendo las cosas que te ofrecen felicidad. 6, 22 y 15.
2: Escorpión. Sagitario.
1: El factor sorpresa reina en este día. Recibirás un texto, una llamada de quien menos te esperas. Cuida tus intereses. Asegúrate de estar bien informado al momento de tener que finalizar algún tipo de transacción que envuelva negocios. Todo asunto legal debe ser manejado por un profesional. 16, 4 y 2.
3: Yo.

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18: Ya a las 9:27 de la mañana de este juevesito, mi Chitlali. Yo me seguiré burlando de ti toda la vida con tu Cruz Azul, la verdad.
19: Pero no me siento mal, seguimos siendo campeones.
18: Ah, bueno, va, me voy a mutear yo mejor ya. Ah, nada, arriba los Pumas y próximamente arriba al Tibu de nuevo. Vas a ver que va a volver, yo estoy seguro.
19: Ya habrá oportunidad de que nos veamos las coras. Ah, no es cierto.
18: Andando.
19: Pero va a estar chido cuando jueguen de nuevo Cruz Azul y los Pumas, ¿no?
18: Va a estar reñido, bueno, no reñido, porque pues el Cruz Azul obviamente viene muchísimo mejor que los Pumas, pero reñido por la afición, ¿no?
19: Claro.
18: O sea, eso es lo que está
19: chido. ¿Estás de acuerdo que tenemos la mejor afición, no? Tanto Pumas como...
18: Sí, la verdad es que sí. Todas las aficiones de México son muy buenas.
19: Sí, cómo no. Así que, y la mejor afición, Cruz Azul, no se la merece. Ah. Y aquí seguimos, mira, de este barco no me bajo.
18: Justo.
19: Bueno, a lo que venimos le voy a decir a mi querido Tauro. Me quedé con Tauro y le voy a decir este tema que está bien precioso. A mí me gusta iniciar el tema el miércoles porque es miércoles de amorosos. Y ahí hablamos de relaciones, del amor, de chalala. Entonces, son las cinco formas en que cada signo demuestra amor sin tener que decirlo con palabras, ¿no? Y el amor de Tauro no siempre llega como una gran declaración. No, a veces se instala en lo cotidiano hasta que un día descubres que tu bienestar ya forma parte de su manera de organizar la vida. Número uno, se acuerda de lo que necesitas antes de que se convierta en urgencia. O sea, recuerda si comiste, si debes tomar algo, a qué hora llegas, a qué día tienes la cita que tanto te preocupa. No es control, es atención sostenida. Número dos, convierte su presencia en algo constante. No aparece únicamente cuando todo es nuevo y emocionante, no. Está también durante los días repetidos, las conversaciones que ya nos sorprenden, las etapas donde amar significa seguir cuidando lo que construyeron. Número tres, comparte sin convertir el gesto en una deuda. Tiempo, comida, espacio, ayuda, recursos, porque cuando da de corazón, no quiere utilizarlo luego para tener poder sobre tus decisiones. Número cuatro, protege tu descanso. Nota cuando llevas demasiado tiempo resolviendo, cuando necesitas comer, dormir, detenerte. No quiere una versión disponible y agotada de ti. Quiere que tu vida también sea habitable. Número cinco, piensa en tu futuro. No solamente en tenerte cerca. Puede animarte a estudiar, a cobrar lo justo, alejarte de un lugar que te apaga o aceptar una oportunidad que va a modificar la rutina entre ustedes. Tauro no siempre dice quédate. A veces dice come algo, avísame cuando llegues, descansa, hazlo aunque ahora tengamos menos tiempo. Ese también es amor. Querer que estés bien, no solamente que estés disponible. Hasta se me antojó tener un Tauro, tú. Suena muy bien. Suena muy requete bien. Voy ahora con el signo de Leo. Mi querido Leo, te cuento. El amor de Leo no siempre se reconoce en grandes escenas, no. Muchas veces aparece en la manera en que te da un lugar visible, que te hace sentir incluido. Se niega a tratarte como alguien que debe competir por su atención. Número uno, te toma en cuenta delante de los demás. No actúa como si fueras importante solo cuando están a solas. Te incluye en conversaciones, planes, decisiones, sin hacerte sentir que debes reclamar presencia. Número dos, cuida tu dignidad incluso durante el enojo. Puede estar muy molesto, sí, pero intenta no utilizar tus inseguridades ni las intimidades para dejarte mal frente a terceros. Tres, celebra tu crecimiento sin medirlo contra el suyo. Cuando algo te sale bien, deja que el momento sea tuyo. Habla bien de ti cuando no estás y no necesita reducir tu avance para seguir reconociendo su propio valor. Cuatro, sigue mirándote con ternura cuando no estás en tu mejor versión. Cansancio, enfermedad, lágrimas, inseguridad, una etapa donde no tienes mucho que ofrecer. No te obliga a mantener una imagen perfecta para conservar su cariño. Y número cinco, te guarda un lugar sin hacerte rogar por él. En su mesa, un plan, una conversación, una decisión. Su amor se siente en esa inclusión tranquila donde tu nombre ya parece tener una silla. Leo te demuestra amor cuando no te hace pelear para ser visto. Te reconoce, te incluye, consigue que no tengas que disminuirte para seguir ocupando un lugar a su lado. Voy con Virgo, vayan preparando la retroalimentación, familia. Los que ya escucharon las formas en que le demuestran amor a otros, cuéntenmelo, díganme qué les parece, qué sintieron, cómo lo ven en el 2281-614-955. Virgo, mi querido Virgo, puede no encontrar la frase perfecta, pero su amor aparece en todo aquello que hace para reducir un poquito el peso que llevas sin convertir su ayuda en publicidad. Número uno, nota lo que te complica la vida y trata de hacerlo más sencillo. Una dirección, un pendiente, un documento, una comida, algo que olvidaste porque llevabas mil cosas en la cabeza. Y no lo hace porque piense que eres incapaz, sino porque quiere quitarte peso, quitarte fricción. Número dos, toma en serio tus sueños, aunque no los entiendas completamente. Pregunta, escucha, evita bajar tu entusiasmo con una respuesta burlona. Quizá no comparte el mismo interés, pero comprende que eso te ilumina, entonces merece respeto. Número tres, comparte lo mejor de lo que tiene. No siempre es dinero, puede ser tiempo, después de un día largo, paciencia, información, comida, la atención que ya casi no le quedaba. Número 4, ayuda sin necesitar que todo el mundo se entere. No convierte cada gesto en prueba de que es una gran persona, no, resuelve, acompaña y ya luego sigue con su vida sin querer cobrar admiración. Y número 5, presta atención a aquello que te da vergüenza pedir. No pretende leer tu mente, pero observa, pregunta con cuidado, evita hacerte sentir débil por necesitar compañía, descanso o el apoyo. Virgo te demuestra amor haciendo que recibir no se sienta humillante. No siempre te promete el mundo. Muchas veces mira el peso que cargas y dice con sus actos, dame un cachito, no tienes que cargarlo todo. Ahí está. ¿Me da tiempo? Sí, sí me da tiempo. Le voy a decir a Escorpión las 5 formas que tiene mi Escorpión para decirte que te ama. Escorpión demuestra amor cuando aquello que conoce de ti deja de ser información y se convierte en algo que siente la responsabilidad de cuidar. Número 1, te protege de tus propios descuidos sin tratarte como un incapaz. Recuerda lo que abandonas cuando estás saturado, como descansar, comer, llevar el teléfono o cargar con algo importante. Puede insistir, pero intenta hacerlo desde el cuidado, no desde el control. Número 2, no te dejas solo dentro de tus vergüenzas. Si te equivocas o cuentas algo que te pesa, no utiliza el momento para hacerte sentir menos. Puedes señalar lo que estuvo mal sin convertir esa vulnerabilidad en una humillación. Número 3, se queda para reparar después del conflicto. No significa que tolere todo. Significa que cuando el vínculo importa y todavía existe respeto, prefiere hablar, entender y modificar antes que utilizar cada problema como un pretexto de salida. Número 4, escucha para conocerte, no solo para responder. No, pregunta detalles, recuerda nombres, conecta partes de una historia que tú mismo habías contado por separado. Te da claridad. Además de emoción, no quiere una relación donde debas adivinar cada día qué lugar tienes. Puede existir intensidad, pero también coherencia, acuerdos y descanso. Escorpión te demuestra amor cuando sabe dónde te duele y decide no utilizarlo en tu contra, porque cualquiera puede conocer tus puntos débiles. El amor aparece en la persona que los trata como algo que confiaste para cuidar, no para ganar. Vámonos rapidito con los últimos signos. No, los signos intermedios y volvemos.
6: Capricornio.
19: Ama a tu prójimo como a ti, alimenta pensamientos de felicidad, ríete a solas de tus errores, de tus virtudes, controla todo tipo de exageración. Si eres muy franco, podrías llegar a ser también ofensivo con tus palabras. Trata a los demás como te gustaría que te trataran a ti, con amor, dulzura y comprensión. 30, 10 y 25.
6: Acuario.
19: Controla tu imaginación y no llegues a conclusiones precipitadas si estás en las de conquistar a alguien. Ve en busca de tu estabilidad económica, aunque para ello tengas que llevar a cabo algunos cambios en tu vida. Es hora de lanzarte a tomar esas decisiones que has estado posponiendo por falta de confianza. 5, 9 y 27.
6: Piscis.
19: Proponte superar todo tipo de complejo de inferioridad. Haz caso omiso a las opiniones que otros ofrecen, pero que tú no pediste. No te pongas al nivel de aquellos que buscan sacarte de tu centro. Cuídate en el aspecto personal. Emocionalmente requieres sentirte seguro de ti mismo. 18, 4 y 23.
5: Aries.
19: Una persona conocida tiene una sorpresa muy agradable para ti. Estudia toda oportunidad y o posibilidad de crear una vida mejor. Asume una actitud más serena ante los problemas que pudieran presentarte en este día. Dedícate a observar más y a hacer menos por el momento. Adáptate a lo que sea. 11, 1 y 7.

0: Mensaje del arzobispo Jorge Carlos Patrón Wong.
1: En la educación de hoy necesitamos recuperar una convicción fundamental. No educamos pedazos, fragmentos de personas. Educamos a personas completas, íntegras. No podemos formar la inteligencia olvidando el corazón. O no podemos desarrollar habilidades descuidando la formación de la conciencia. O la transmisión de conocimientos olvidando la dimensión espiritual trascendente, el alma de un niño o de un joven. O preparar para el trabajo sin preparar para la vida. O enseñar a competir sin enseñar a servir. Necesitamos una educación integral que coloque a cada niño y cada joven en la integridad, en su dignidad como persona, en su vocación trascendente, su alma, su corazón. Con María, todos discípulos y misioneros de Jesucristo, Dios te bendice.
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14: Ya a las 9:44 de la mañana, mi Citla, fíjate que lo que tú dijiste ayer, que pasó Géminis, la verdad me quedó conmigo. O sea, siempre, siempre lo que hablas de amorosos me queda siempre, siempre el saco. Pero tú también dijiste que Libra te quedó totalmente.
15: No, totalmente. Mi Libra era totalmente, yo dije, claro, aquel que se lo perdió, se lo perdió.
14: Pues que la gente que vaya diciendo acá, que eche la retro, ¿no? A ver eso. A ver si les queda el saco, a ver.
15: Eso, y si ayer mandaste tu retroalimentación y no la pudimos pasar al aire porque realmente ya no se alcanzaba el tiempo, a lo mejor ya tienes todavía guardado tu audio, mándalo, por favor.
14: Nada más que lo reenvíen y ya.
15: Reenvíenlo y ya. Ya le hemos dado estas características a Aries, Tauro, Géminis, Cáncer, Leo, Virgo, Libra, Escorpión y Acuario. Me tengo que ir con el signo de Sagitario rápidamente. Y le deseo muy buen día a mi Feye precioso, mi amor. Que tengas un maravilloso día. Sagitario, fíjate que Sagitario demuestra amor cuando deja de pensar solamente en cómo se siente contigo y empieza a cuidar también aquello en lo que deseas convertirte. Número uno, se interesa por tu vida más allá de la relación, o sea, trabajo, familia, salud, una meta, algo que tú intentas construir. Pregunta cómo te fue, cómo salió. Recuerda que tu mundo no comenzó el día en que le conociste, ¿no? Número dos, no reduce tu valor a un mal momento, o sea, puede darte espacio cuando andas muy irritable, confundido, agotado, sin justificar que lo trates mal. O sea, distingue entre una mala etapa y toda la persona que hay detrás de ella. Número tres, te hace sentir elegido, sin obligarte a mendigar lo mínimo. Busca, propone, responde con intención. No utiliza la incertidumbre para sentirse más importante. Número 4, protege tus proyectos del ruido ajeno. Cuando otros se burlan o tú comienzas a dudar, no le añade otra voz para apagarte. Te recuerda por qué empezaste sin prometerte que todo será fácil. Número 5, aprende cómo recibes el cariño. No se esconde eternamente detrás del pues yo soy así. Si necesitas palabras, tiempo, presencia, gestos concretos, intenta acercarse a tu idioma, aunque al principio no salga perfecto. Sagitario te demuestra amor cuando no necesita mantenerte pequeño para conservarte cerca. Quiere que crezcas, que construyas, que sigas siendo una persona completa, incluso cuando eso obliga a que la relación también aprenda a crecer contigo. Voy con el signo de Capricornio. ¿Cómo te demuestra amor Capricornio? Mira, Capricornio demuestra amor creando un lugar donde no tengas que rendir, resolver ni mantenerte fuerte todo el tiempo para ser respetado. Número 1, te presta calma cuando todo dentro de ti está muy acelerado. No minimiza un problema, baja el ritmo, ordena las ideas y te ayuda a mirar una cosa a la vez. Número 2, recuerda tus heridas sin tratarte como alguien frágil. Sabe qué fechas pesan, qué temas requieren cuidado, qué bromas no te gustan. No convierte lo que viviste en toda tu identidad. Número 3, comparte contigo su mundo real. No solo la parte organizada y presentable, te deja conocer problemas, dudas, planes incompletos, días donde no tiene pues una respuesta brillante. Te busca también cuando algo bueno pasa. No eres solamente la persona a la que llama para descargar preocupaciones. Cuando recibe una noticia importante, tu nombre aparece en la primera persona a quien quiere buscar. Y número 5, te deja descansar de ser fuerte. No exige una solución, una sonrisa, paciencia infinita. Puedes bajar los hombros sin que pierda respeto por ti. Capricornio quizá no promete salvarte. Su forma de amar es distinta, se sienta cerca, divide el problema en partes, consigue que mientras encuentras tú la propia salida, el camino deje de sentirse tan solitario. ¡El último signo! Me faltaba Piscis, a los demás ya les di, y Piscis, ¿cómo te ama? Piscis demuestra amor viendo partes de ti que otros pasan desapercibidos. No solamente nota cuando llegas, también cómo llegaste. ¿Cuánto esfuerzo estás haciendo para parecer bien? Número 1, te encuentra incluso en medio de mucha gente. En una reunión puede notar si te apagaste, si estás incómodo, si necesitas huir. No siempre pregunta delante de todos, a veces basta una mirada. Número 2, te da seguridad sin encerrarte. No necesita controlar cada movimiento para demostrar interés. Sus palabras y actos mantienen suficiente coherencia para que no vivas interpretando señales contradictorias. Número 3, cuida aquello que es importante para ti. Una mascota, una tradición, una persona, un proyecto, un recuerdo, no intenta apropiárselo, lo respeta porque entiende que forma parte de tu mundo. Número 4, se queda dentro de las conversaciones incómodas. No convierte cada reclamo en pelea o se burla cuando hablas en serio. Escucha, responde, intenta trabajar un vínculo contigo. Y número 5, sigue reconociendo tu valor durante tus temporadas bajas. Cuando no produces, no brillas o estás reconstruyéndote, no te mide únicamente por lo que entregas. Piscis te demuestra amor cuando no solo mira lo que haces por los demás, mira también a la persona que queda cuando ya no tiene energía para cuidar, entretener ni resolver. Y decide que esa versión también merece su compañía. Vámonos ahora, mi Durru, mientras nuestro público hermoso me deja la retroalimentación, qué le pareció el tema, se identificó, le gustó, no le gustó.

0: La paz y el amor en todo momento. Exprésate con la verdad, serás buen ejemplo para los más jóvenes. 8, 4 y 33.
1: Cáncer.
0: Inteligencia y personalidad son tus sellos de distinción en el día de hoy. Aporta tus brillantes ideas a tu trabajo para que otros se beneficien de ellas. Pon tu mente y corazón en todo lo que hagas. No te dejes intimidar por nada ni por nadie que te venga con cuentos para crear en ti un miedo. 25, 10 y 16.
1: Leo.
0: Tu buen gusto se hace evidente ahora. Mediante tu extraordinaria creatividad lograrás embellecer con poca cosa tu medio ambiente. Aprovecha y ve en busca de nuevas experiencias en el campo profesional y lo personal. Envuélvete en algún tipo de actividad en donde puedas desplegar tu talento. 44, 9 y 11.

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3: Ya tenemos retroalimentación y la people que no ha mandado la suya.
4: A ver, 22, quiero ir a nuestro 6, público 14, hermoso.
5: 5. Buenos días, Itray. Me gustó mucho mi horóscopo, lo que dijiste, porque yo sí soy. Tienen que salir comidas para tener ganas de hacer algo todo el día. Me gusta mucho tu programa. Yo te sigo desde que entraste a la radio.
4: ¡Qué linda! ¡Muchas gracias!
6: Itray, buenos días. Te habla José Gran. Todo lo que me dijiste es el ego, todo es cierto. No sé por qué, acá al rato ando, no sé, como de malas. A ratos me llaman la atención, solo porque todo lo que yo haga no les gusta lo que yo hago. O por otra cosa, pues no les tomo, es no, ya.

0: pues por eso me ponen a cada rato de asumir las cosas que...
1: Pero hablábamos el amor, las formas en que cada signo ama. Pues ya se reflejó mi amigo, como quiera te mando un abrazo muy grande, ánimo, todo va a cambiar, todo lo que nos ocurre tiene un propósito divino, acuérdate, Dios no trabaja ahí de ocioso ni de oquis, todo tiene detrás un bien para ti, grábatelo muy bien, seguimos.
2: Pues sí, totalmente de acuerdo con ustedes, nosotros en cuanto a los escorpiones, pues sí, quizás no tratamos de ir mero mero del problema, ¿no? Sino que tratamos de modificarlo, ¿no? Por así decirlo, como dijeron ustedes, de tratar de darle solución para nuestros seres queridos que estimamos o amamos, ¿no? Es lo que nosotros hacemos, brindar esa protección a nuestros seres queridos.
1: ¡Qué bonito! Muchas gracias por contármelo.
3: Hola chicos, soy Yasmín. Soy Virgo y completamente de acuerdo con lo que dijiste sobre mi signo. Y también tengo un comentario sobre Sagitario. Conozco un Sagitario y es tal cual. Bendiciones y saludos.
1: ¡Eso, qué bonito! ¡Bendiciones!
4: Sí, Tlali, soy la preciosa, totalmente identificada con mi signo. Todo lo que dijiste es por demás volverlo a repetir, pero totalmente identificada, me identifico. Gracias, Itlali. Yo también te sigo a ti y a Durruti en el otro programa. Que Dios los bendiga y aquí todos somos sensación.
1: Gracias. Todos muy fieles Radio Escucha, les agradezco, ¿eh? Eso es lo que me hace seguir adelante. Si toco un tema y de repente eso te resuena, cuéntamelo. Así sé que no le estoy hablando al Durruti nada más. Así sé que la info llegó donde tenía que llegar. Y ya nos vamos, a despedir con la afirmación positiva del día de hoy, 17 de septiembre. Soy dulce, bondadoso y paciente conmigo mismo. Los demás reflejan el amor que siento por mí. A decirle en voz alta y varias veces en este día. Sígueme en mis redes, Citlali García Radio en Facebook e Instagram, en mi canal de YouTube, Citlali García Ayala. Elías Durruti en el máster, soy Citlali García, que Dios te cuide, que tengas una mañana muy bendecida, que en todo te vaya muy lindo. Si Dios quiere, mañana en punto de las 9 por aquí caemos. Besito, chau.
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10:12 de la mañana. Buenos días, bienvenidos. Yo soy Joyce Marrero. Me da muchísimo gusto que estés conmigo conectado a través de la frecuencia de sensación en los oldies, esa música que tanto nos regresa al pasado, que tanto nos encantan. Las canciones que son parte del soundtrack de tu vida aquí suenan. Y suenan porque tú las puedes pedir a través del WhatsApp de sensación, a través de las diferentes plataformas también, a través de Instagram, nos puedes mandar un DM. En la fanpage de Facebook, ahí te conectamos a través del Messenger. Todo lo que tú quieras, de aquí hasta las 12, puras canciones que cuentan tu pasado. Y en punto de las 12, los hits de sensación. ¡Feliz jueves para todos!

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12: Las 10:23.

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9: Diez con 41.

tus saludos y tus canciones están sonando al aire por acá. La Colonia Moctezuma, de parte de Christopher, tu canción Sweet Dreams va a salir en un momento más. Saludos para Andy Ortega, que tengas un increíble jueves. Vamos cerrando la semana. Ya la semana se va terminando. Saludos para la familia Sanz. Su canción va a sonar en un par de rolas más. Va a sonar, se los prometo. A toda la familia Sanz, hasta el Puerto Jarocho. ¡Muah!

0: 6 minutos nos separan de las 11 de la mañana, y eso significa que las complacencias musicales ya comenzaron. Se terminó la programación que estaba preparada el día de hoy, y que comiencen las sorpresas. Todas las rolas que tú quieras escuchar están sonando a partir de ahora y hasta las 12 del día.
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1: Mucha atención. Un joven de 33 años de edad murió en Yucatán a consecuencia de la denominada MEVA come cerebros. El gobierno del estado confirmó la muerte de Carlos, instructor de un deporte acuático, por Nagleria Fowleri. El joven contrajo la MEVA en un lago artificial dentro de un centro comercial en Mérida, donde trabajaba. La gobernadora Rocío Nale García aseveró que se atiende el brote de sarampión en el Centro Estatal de Cancerología Dr. Miguel Dorantes Mesa, ubicado en la capital del estado.
2: A tener una reunión con ellos, a revisar el protocolo y también a dar las observaciones y las líneas a seguir.
1: La Fiscalía General del estado continúa trabajando para lograr la detención de Rolly Domínguez Romero, presunto líder del llamado cártel inmobiliario en Jalapa. Así lo informó la fiscal general Lisbeth Aurelia Jiménez Aguirre.
3: Son muchísimas carpetas de investigación, son muchísimos afectados, ustedes mejor que nadie lo saben, entonces bueno, pues tendremos que esperar. Nosotros seguimos nuestro trabajo y por supuesto pues seguir por el camino legal. Estamos seguros que no puede quedar impune.
1: La tarde de ayer fue reportado el avistamiento de un cocodrilo en un afluente de la zona de Santa Leticia, en Córdoba, por lo que cuerpos de emergencia desplegaron un operativo de búsqueda. Jorge Tres Martínez, coordinador de la Unidad de Protección Civil de Fortín, exhortó a los habitantes de Santa Leticia, Calzada Morelos, Santa Inés y zonas cercanas a evitar acercarse al río y no intentar capturar al ejemplar por cuenta propia. Y en los espectáculos, el cantante Luis Miguel reapareció tras reportarse que enfrentaba problemas de salud. El Sol de México fue visto en compañía del director de cine Brad Runner, quien compartió en redes sociales una fotografía del encuentro. Los detalles en nuestras redes sociales. Búscanos como @olivanoticias y en X como @olivanoticiasX. Soy Karina Arriaga.
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14: Tengo una petición de canciones aquí a través del WhatsApp de Alberto. Dice, buenos días, todos somos Sensación. ¿Podrías poner unos oldies de rock en tu idioma? Le diste en el clavo. Justamente, Alberto, aquí están listas algunas canciones de rock en tu idioma. Obviamente de las que han pedido a través del WhatsApp de Sensación. Disfrútenlas.

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16: Amiga, buenos días, te habla José Irán. ¿Me puedes poner algo de Jaguares? Viento, por favor. Para escucharla aquí en mi casa, por favor. Aquí todos somos estación. Lindo día.
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18: 11:21.

Caifanes sabe, sabía y sabrá hacer música hasta nuevo aviso. Viento, 1988, lo que acabas de escuchar, no era Jaguares, era Caifanes, Irán. Pero bueno, es la misma rola y eso es lo que vale. Miguel Mateos sonando, no es tan fácil. Es tan fácil romper un corazón. Marquito Rodríguez, aquí está lista tu canción. Gracias por la bonita energía. Va de regreso todo lo bonito que me deseas que se multiplique. Disfruta tu rola.

11:34 de la mañana. Desde mi pueblo bello de Actopan, Veracruz, dice por acá, nos invitamos a nuestra fiesta patronal en honor a San Francisco de Asís el día 4 de octubre. ¡Qué locura! ¿Aquí está lista tu canción? Claro que sí, muchísimas gracias por esa gran invitación. Te mando un abrazo fuerte para ti. Y dice, para mi señora madre María Mejía Vázquez, unas enfrijoladas en salsa de molcajete. ¡Qué! ¡Qué delicia! ¡No te pases! ¡Qué antojo! Hasta Actopan, Veracruz. Un beso fuerte.

0: Mensaje del arzobispo Jorge Carlos Patrón Wong.
1: Un reto en la educación hoy es recuperar la conciencia de que todos educamos. Educa a la familia, educa a la escuela, educa a la parroquia, educan los medios de comunicación y las redes sociales, educan también las palabras, nuestras decisiones, pero sobre todo nuestro testimonio, cómo vivimos. Por eso necesitamos renovar una alianza educativa con todos y hacer una alianza a favor de la educación con todos, con las familias, los maestros, las comunidades cristianas y todas las instituciones, que trabajemos juntos para las nuevas generaciones. Todo Jesús por María, toda María para Jesús. Dios te bendice.
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10: Once

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2: Ray Parker te canta Ghostbusters 1984. Esta canción la pidió Oscar Jiménez. Que tengas un lindísimo jueves. Aquí está lista tu rola.

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1: No le cambies, con esta canción cerramos los oldies, pero comenzamos con los hits de sensación. Y claro, tus saludos siguen sonando, siguen saliendo al aire. Disfruta de tu mañana, ya se está terminando. Comenzamos con los hits y lo que es tendencia alrededor del mundo. Yo soy Joyce Marrero, pasa lindísimo jueves.

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1: La Coordinadora Nacional de Protección Civil del Gobierno de México, Laura Velázquez Alzúa, anunció que en el simulacro nacional de este 19 de septiembre sonará la alerta en más de 80 millones de celulares y a través de 23 mil altavoces en el país.
2: Somos el tercer país del continente americano con este alertamiento por telefonía celular y sonarán todos los teléfonos en la República Mexicana a las 12 del día, hora centro de México.
1: Hay 3 personas detenidas por la desaparición y muerte del niño Daniel Maximiliano. Así lo confirmó la fiscal general Lisbeth Aurelia Jiménez Aguirre.
3: Se trata del padrastro, la mamá del padrastro y la hermana del padrastro, quienes probablemente incurrieron pues en hechos delictivos como la privación de la vida del menor y por supuesto inicialmente su desaparición, ¿no?
1: Saldo blanco en Jalapa durante la noche del grito de independencia. Solo se reportaron incidentes menores en la verbena popular realizada en la Plaza Lerdo. Lo dio a conocer la alcaldesa de Jalapa, Daniela Grego Ceballos.
4: Los incidentes menores, gente que se sintió mal estando ahí, algún ataque de ansiedad o algún malestar por la multitud. Se calculan más de 30.000 personas, creo que es el parto.
1: Soy Karina Arriaga y te invito a visitar nuestro portal www.olivanoticias.com.
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12: 12.7

11 de la tarde. Estos ya son los hits de Sensación, cantándote Kali Uchis y Peso Pluma. Y oigan, más adelante te voy a platicar qué está pasando con J Balvin y Melanie Pavola y por qué una influencer está en medio de la

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0: Doesn't Matter. Es lo que escuchas en los hits de Sensación. Y lo prometido es deuda. ¿Qué está pasando con Shay Balvin? Shay Balvin, Valentina Ferrer, Melanie Pavola. Porque hay tres nombres en esta relación que se supone es de dos. Bueno, lo que está pasando en redes sociales, para empezar, volvieron a ser tendencia justo porque, a ver, Valentina Ferrer confirmó a través de las redes sociales que ella y Shay Balvin decidieron tomar caminos separados tras varios años juntos. Pidieron respeto y tranquilidad para el proceso. Esa es la parte uno de lo que está pasando. Pero después de este anuncio de separación, pues las personas, las miradas en redes sociales volvieron hacia Melanie Pavola. Semanas atrás, Melanie Pavola revivió y expuso un supuesto vínculo o encuentro íntimo que tuvo con Shay Balvin en Nueva York, entre el 2020 y 2021. Ahora, ¿qué pasó? Pavola afirmó en su momento que cuando estuvo con el artista, ella no sabía que él mantenía una relación formal con Valentina Ferrer, ni tampoco que estaban esperando un hijo. O sea, le mintió, la engañó, lo omitió, no sabemos. Pero según su testimonio, cuando se enteró de toda la situación, de qué estaba pasando, decidió retirar y buscar a Valentina y le mandó un mensaje, un DM. Le mandó un mensaje directo y le explicó lo que había pasado, le pidió disculpas y pues le dejó claro como que, pues si quieres quedarte ahí tú, yo me voy. Pero Valentina afirmó que, confirmó que el fin de la relación ya había sido, que no detalló, pues digamos que motivos exactos, solamente Shay Balvin optó por mantener un estricto silencio frente a las declaraciones y a las acusaciones de la modelo mexicana Melanie Pavola. ¿Ustedes qué opinan? ¿Qué está pasando en redes sociales con esto? Bueno, la verdad es que es complicado porque siempre en una, pues en una relación de dos, ¿no? De dos, lo que se esperaría es que fuera de dos. Pues cada parte sabe sus responsabilidades, lo que hizo bien, lo que hizo mal. Y al final, pues es una complicidad, son una pareja y tienen que platicarlo ellos y tienen que quedar en un acuerdo ellos. Sobre todo el respeto siempre tiene que existir en una pareja. Al ser obviamente Shay Balvin y también Valentina Ferrer, pues figuras públicas, figuras queridas y conocidas en el medio, pues claro, siempre van a haber notas, siempre va a haber personas que quieran la entrevista, que quieran saber qué está pasando, pero como ellos lo dicen, pues sí, un poco de silencio no le vendría mal a nadie. Híjole, siempre en este tipo de cosas hay corazones rotos y es lo único que no está padre. Y además de todo, pues tienen un peque, ¿no? Eso es lo más complicado. Vamos con más música, ya sabremos qué es lo que va a ir saliendo poco a poco. La información siempre llega. 12:38, Latin Mafia, te canta, te estoy correteando. Lo escuchas en los hits de Sensación.
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0: Mensaje del arzobispo Jorge Carlos Patrón Wong.
1: Hay momentos en los que sentimos que ya no podemos continuar. El cansancio o la desilusión nos hace pensar que hemos llegado al límite. Perseverar en la fidelidad no es simplemente una demostración de inteligencia emocional o fortaleza humana, sino una manifestación de la gracia de Cristo que vive y actúa en nosotros. La perseverancia cristiana no consiste en aguantar, sino en apoyarnos cada día más en Jesucristo. Todo lo puedo en quien me fortalece. Con María, todos discípulos misioneros de Jesucristo, Dios te bendice.
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0: Baby, wow. Es momento de marcar ahorita mismo. En este momento, márcame con tu clave 955. Te llevas tus boletos para disfrutar del cine con la compañía que tú quieras. Si quieres irte con los amigos, si quieres irte con la mamá, si quieres ir con tu pareja, con quien tú quieras, es momento. Bueno, bueno, ¿quién habla?
1: Habla Enrique, buenas tardes.
0: Hola Enrique, tu clave 955.
1: Que sí, todos somos sensación.
0: Súper, ¿ya sabes qué película vas a ver?
1: Sí, la de niños, no me acuerdo cómo se llama, de la isla.
0: Ah, muy bien, súper. Entonces, ¿con quién vas?
1: Con mi pequeño.
0: Qué bonito, mándale un abrazo bien fuerte, no me cuelgues para tomarte todos tus datos. Tengo más boletos, ¿quién lo quiere? De una vez, 81-53-955, tengo dos dobles además del que se acaba de ir al aire.

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4: El gobierno de Veracruz enviará al Congreso local una iniciativa para acotar el fuero de alcaldes y síndicos. Esto después de que el presidente municipal de Cuauhtitlán, Isaac García Álvarez, fue señalado por presuntamente realizar disparos en Chumatlán y causar heridos. El secretario de Gobierno, Ricardo Huet, dijo que la propuesta responde a una instrucción de la gobernadora Rocío Nale García.
5: El fuero no nos alcanza, no les alcanza para hacer, digamos, a cometer algún delito. Y esta semana la señora gobernadora ha dispuesto también enviar iniciativa para regular precisamente la actividad tanto de síndicos como alcaldes que tengan fuero.
4: El diputado Sergio Gil exige esclarecer la muerte de Senyacen Escobar y pide una investigación a fondo.
6: Nosotros le pedimos a la mesa directiva del Congreso Federal que de manera directa y con la autonomía de la Fiscalía se abriera una subcomisión dentro de la Comisión de Justicia para investigar a fondo qué pasó.
4: El incremento de 35% al derecho de no residente que plantea el paquete económico 2027 para los visitantes extranjeros que ingresan a México debe ir acompañado de resultados y transparencia. De lo contrario, podría convertirse simplemente en otro cobro que encarezca la llegada de turistas al país. Lo advirtió Víctor Manuel Luna Cubillas, vicepresidente de la Canaco.
7: Pues lo que yo estoy pagando de impuestos federales, pues yo no lo estoy viendo reflejado en infraestructura de carretera, en seguridad de carreteras, etc. Pues sí, es el cuestionamiento de por qué vas a cobrar un 35% adicional.
4: A las 2 de la tarde, no te pierdas la segunda emisión de Oliva Noticias. Soy Karina Arriaga y mañana tenemos una cita con más información.
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12 de la tarde. ¿Por qué es tendencia Shakira? A través de redes sociales, Shakira ha sido, wow, o sea, de los últimos años ha sido una locura el tema de Shakira. Entre conciertos, entre polémicas, ha facturado bastante y no deja de facturar. Está a punto de hacer otra vez historia. Y te voy a contar los detalles de Macondo Park. Este Macondo Park van a ser 12 conciertos. Es justamente un estadio, es más bien como un parque de diversiones, ya verás por qué. Pero van a ser 12 conciertos de la colombiana Shakira en, pues justamente en España, en Madrid, en la capital. Ya está obviamente nada más puliendo los últimos detalles para celebrar Las Mujeres Ya No Lloran World Tour. O sea, sigue con este gran, pues, gira, con este tour. Ahora, ¿qué es lo que se sabe de todo esto? Es una locura, ¿eh? Para empezar, el lugar, el recinto, tal cual Macondo Park, está inspirado en 100 años de soledad. O sea, toda la experiencia del recinto está fuertemente inspirada en, pues, el realismo mágico, en la estética macondiana, vamos a llamarle así. En toda la red se comenta que justamente, pues, han implementado este Macondo Park como algo que te hace sentir en 100 años de soledad. Este gran libro de Gabriel García Márquez. Y bueno, entre los detalles más comentados que ya surgieron por ahí en redes sociales está que hay un gran árbol central que, digamos, que simula el mítico castaño de la familia Buendía. Obviamente, si leíste el libro, entenderás un poquito la referencia. Pero esta vegetación está traída directamente de Latinoamérica. O sea, quisieron que fuera una inmersión total, que sí se sintiera mítico, que estuvieran ahí. Y justamente, pues, la arquitectura de los espacios circulares también es parte de esta obra, que salió de ahí, de la obra del Premio Nobel colombiano. Y pues el tiempo no es lineal, ya sabes, todo este tipo de cosas están representadas y eso me encanta. Ahora, hay un debate, digamos que un debate cultural en redes y en medios, porque justo dicen que muchos aplauden el homenaje pop a la literatura de García Márquez, pero otros discuten que si se trata de un, pues, no plagio, sino como banalización, una banalización comercial de la obra tan profunda. O sea, no quieren que llegue a otro mercado. Yo sí creo que es un poco, pues, egoísta creer que quienes no conozcan a Gabriel García Márquez o no conozcan de la familia Buendía, de este gran libro y demás, pues sí, creo que es una manera de acercar a las personas que no han tenido la cercanía de esta literatura. No sé, esa es mi humilde opinión, tú dime qué opinas. Pero bueno, lejos de abrir las puertas antes de varias horas y que ya sea un show nomás, el recinto sí funcione y ya no. Hay una amplia zona de comida, hay restaurantes tematizados por justamente Macondo Plaza y hay muchísimas cosas. Hay lugares de descanso, hay moda, hay ambiente festivo, hay música por acá, carnavales por acá, o sea, como toda la atmósfera caribeña de Barranquilla. Está muy loco. Yo la verdad es que lo veo muy espectacular. Yo creo que sí va a tener un gran éxito. Hay un área infantil que está diseñada justo para que los más peques estén ahí. La red está, pues, muy bien, o sea, parece que está acondicionada de una manera que todo va a fluir bien. Vamos a ver qué es lo que pasa, porque es un concierto que va a esperar a muchas personas. O sea, sí va a ser una cosa masiva. Vamos a ver si lo logra de nuevo Shakira, porque ya sabemos que esta mujer no tiene límites cuando se trata de creatividad, de cantar bien, de bailar bien, de mover las caderas y además como empresaria. Shakira, te dejo Madrid a propósito. No te dejo, va para allá. 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
5: 25 grados en Jalapa.

0: Mensaje del arzobispo Jorge Carlos Patrón Wong.
1: En la educación de hoy necesitamos recuperar una convicción fundamental. No educamos pedazos, fragmentos de personas. Educamos a personas completas, íntegras. No podemos formar la inteligencia olvidando el corazón. 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O la transmisión de conocimientos olvidando la dimensión espiritual trascendente, el alma de un niño o de un joven. O preparar para el trabajo sin preparar para la vida. O enseñar a competir sin enseñar a servir. Necesitamos una educación integral que coloque a cada niño y cada joven en la integridad, en su dignidad como persona, en su vocación trascendente, su alma, su corazón. 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

Tres minutos nos separan justamente de las 2 de la tarde y nos separamos por el día de hoy. Ya el día de mañana estaremos juntos cerrando la semana. Ay, les mando un abrazo muy fuerte. Búscame a través de redes sociales. Me encuentras como Joyce Marrero. Les mando un abrazo fuertísimo a través de redes. Estoy más cerquita de ustedes mañana. Mañana continuamos justamente con los oldies del 955 en punto de las 10. Mañana es viernes. Llega el DJ Enrique Barrios a prender la fiesta. Ya lo saben, los oldies mix todos los fines de semana. Así iniciamos oficialmente las fiestas de los viernes. Yo soy Joyce Marrero y no me voy sin antes recordarte el mantra del día de hoy. El talento gana clientes, pero la constancia los retiene. Piensa en eso. ¡Mua! Hasta mañana.

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Las 2 de la tarde con 7 minutos dentro de la programación de los hits del 955. Ya estamos más que dispuestos para complacerte y saludarte. Bienvenido seas, mi nombre es Ad y te acompaño hasta las 6 de la tarde. Como siempre, gracias por estar en sintonía conmigo. Bienvenido seas.

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4: J Balvin y Valentina Ferrer se separaron luego de casi una década juntos. Alex Syntek publicó un extraño mensaje en Instagram luego de que su presentación del 15 de septiembre en la alcaldía Benito Juárez desatara acusaciones de brote psicótico en redes sociales. Es que el cantante cerró la noche mexicana de la alcaldía Benito Juárez como parte de los festejos por el grito de independencia y en varios momentos del show reclamó el respaldo de sus seguidores frente a las críticas que enfrenta en redes. Horas después de la controversia, Syntek publicó un mensaje en su cuenta de Instagram con frases sueltas y sin contexto explícito. Escribió sobre gente monetizando con mentiras y destruyendo la cultura y acusó periodistas mintiendo y ocultando la verdad para manipular y recibir más dinero. Y cerró el mensaje con una frase que sus seguidores interpretaron como una respuesta directa a las críticas. Pero la luz ya viene y los justos serán recompensados. Thalía estuvo el 16 de septiembre en Times Square, Nueva York, para interpretar Así Fue, tema de Juan Gabriel. Durante una transmisión del programa Despierta América, la cantante llevó su versión a un arreglo con mariachi y ritmo cercano a la bachata, pero el número recibió críticas por el supuesto playback, la puesta en escena y el sonido de dicha presentación. Valentina Ferrer confirmó que su relación con J Balvin llegó al final. La modelo argentina compartió un comunicado en redes sociales, donde explicó que ambos decidieron separarse. Valentina fue la primera en hacer público el anuncio y eligió un mensaje en el que se refiere al cantante colombiano como José, su nombre de pila. Ha sido una decisión tomada desde el amor, el respeto y el deseo de hacer lo mejor para nuestra familia. Nuestra prioridad seguirá siendo acompañar siempre.

0: siempre a Río con todo nuestro amor, señaló. 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

Suena Gorillaz con Bad Bunny, la canción es Tormenta, inaugurando el Free Radio para que comiencen tus canciones favoritas. 2281-614-955, that's your point. Mándanos mensaje porque si la quieres, aquí la tienes. 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

Oiga, que hoy es jueves chavorruco también, va. Se me estaba olvidando que es juevesito chavorruco. ¿Por qué nadie me está recordando eso, señores? A veces me falla la memoria.

0: tenemos están en prioridad, así que dense recio. Jueves Chavo Ruco, ya disponible. ¿Por qué no me dijeron? ¿Hola?
1: ¿No?
0: Bueno, bueno.
1: No.
0: ¿Con quién hablo?
1: Mau.
0: Mi Mau, ¿cómo estás?
1: ¿Qué andamos? Ya sabes, cambiando.
0: Qué bueno, mi Pachis. Casi no te escucho, ¿eh? Andas como que en un puente, ¿o dónde andas?
1: Ando en carretera, viejo.
0: Con razón, con cuidado, pay, con mucho cuidado. ¿Qué onda? ¿Qué te ponemos en este jueves, chavorruco?
1: A ver, ponme unos por uno, ¿no? De Caifanes.
0: ¿Cuál quieres o qué?
1: La viento y una que tú quieras, una chida.
0: Se arma el 2x1, se arma el paquete, se arma el 2x2. Ya la tengo lista, viejo. Espero que te guste, porque si la quieres...
1: Aquí la tienes, mi bro. Muchas gracias.
0: De nada, mi hermano. Excelente viaje.

0: pedazo de rola, mis favoritos. Mi favorita, mira, la verdad siempre va a ser este. Mi favorita siempre va a ser Viento. No se los voy a negar. También Te lo pido por favor, es buena, me encanta. Espero que te haya gustado, mi Mao. Por acá tenemos ya otra canción lista para ustedes. Hello.
1: Buenas tardes, Sas. ¿Me puedes poner una canción? La de Vilma Palma, Bye Bye.
0: Claro que sí.
1: Gracias, todos en sensación. Te mando saludos el Negrito y el Patito Feo.
0: Abrazotes a los dos.

0: Mensaje del arzobispo Jorge Carlos Patrón Wong.
1: Un reto en la educación hoy es recuperar la conciencia de que todos educamos. Educa a la familia, educa a la escuela, educa a la parroquia, educan los medios de comunicación y las redes sociales, educan también las palabras, nuestras decisiones, pero sobre todo nuestro testimonio, cómo vivimos. Por eso necesitamos renovar una alianza educativa con todos y hacer una alianza a favor de la educación con todos, con las familias, los maestros, las comunidades cristianas y todas las instituciones, que trabajemos juntos para las nuevas generaciones. Todo Jesús por María, toda María para Jesús. Dios te bendice.
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14: ¿Qué tal? Buenas tardes. ¿Puedes poner algo de Panteón Rococó? Saludos, Charlie.
15: Saludos también al buen Francesco, que nos dice por acá seguimos, mi hermano. Abrazotes.

2x1 del señor Alfonso Pichardo. Que si alguien no lo conoce, yo te doy una pista de quién es el señor Alfonso Pichardo. El mismísimo vocalista de Moenia. ¡Oh!

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2: El exgobernador de Veracruz, Javier Duarte, promovió un amparo con la intención de conocer si existe alguna nueva orden de aprehensión en su contra. La demanda fue radicada en el juzgado octavo del distrito en materia penal que preside Rubén Darío Noguera. Sin embargo, el juzgador declinó continuar conociendo el asunto porque señaló que corresponde a otro juez de la capital estudiar su petición. En febrero de este año, el exmandatario estatal fue vinculado a proceso por su presunta responsabilidad en el delito de peculado de 5 millones de pesos ilícito que, según la Fiscalía General de la República, lo cometió cuando gobernaba Veracruz. La tragedia registrada el pasado lunes 14 de septiembre en una planta salinera de Jaltipan ha dejado de manera preliminar 5 trabajadores fallecidos luego de que se confirmara la muerte de 2 personas involucradas en el siniestro. Entre las víctimas se encuentran Jesús Cadena Ramos, de 61 años, y Abelardo Ortiz Solís. Ambos trabajadores laboraban para una compañía relacionada con las operaciones de extracción de sal en la zona donde ocurrió la explosión e incendio. Con estas 2 muertes, el número de víctimas mortales relacionados con el accidente asciende a 5, de acuerdo con la información disponible hasta el momento, aunque las autoridades deberán realizar la actualización oficial de las cifras de fallecidos y lesionados. El titular de la Secretaría de Infraestructura, Comunicaciones y Transportes, Jesús Antonio Esteva Medina, informó que se ha concluido el distribuidor vial del puerto de Veracruz, además de trabajar en obras complementarias y trabajos en los carriles laterales.
3: Importante en la conexión de Xalapa hacia Veracruz y en el acceso hacia el puerto. Como ven, ya están inclusive circulando vehículos y se ven las laterales donde seguimos trabajando en algunas obras de desvío de drenaje.
2: Soy Edgar Salomón y te recuerdo, ya estás informado.
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0: El árbol es un rolón.
1: Si hubiera sabido.
0: Qué pedazo de rola, señores. Camilo con el árbol, 4:32 de la tarde. Soltando más música en el 955. 22 grados en la ciudad. No llueve, pero lloverá. ¿O ya llovió? Cuéntenmelo, porque hay partes de la ciudad que ya está lloviendo, otras no tantas. Así que háganmelo saber cómo se encuentran, por dónde nos están escuchando. Abrazos, por cierto, y saludos enormes hasta Durango para el buen Daniel Delgado del mero Salto Pueblo Nuevo. Del mero Salto Pueblo Nuevo con la canción de Arcosoy. Ahorita la busco, mi hermano, y la detono. Pero abrazos enormes al buen Daniel Delgado de allá del mero Salto. Un abrazo por estarnos escuchando, gracias. Y oigan, estoy regalándoles boletos para que se vean al cine. Así que let's go, vámonos con unos mensajes a través de WhatsApp. Quien se quiera lanzar al cine, dígamelo en fa. Dígame que se quiere ir al cine a disfrutar de la peli que quiera, en el horario que quiera, en Cinépolis Plaza Museo. Todo esto, obviamente, válido de lunes a viernes. 2281-614-955, ahí me mandas el mensaje. Los primeros que lleguen se los van a llevar, ¿va? Boletos dobles para que te vayas acompañado de quien tú quieras al cine. Ahora silencio, porque habla mi patrona, Olivia Rodrigo, con Stupid Songs.

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2: La gobernadora Rocío Nales supervisará los 61 hospitales de Veracruz durante el próximo mes para revisar el abasto de medicamentos y material de curación. Recordó que prepara 1.300 consultorios de salud del programa Servicio Universal de Salud para iniciar en enero.
3: Estoy revisando, como acordé, la situación de los 61 hospitales del IMSS Bienestar para apoyar. La presidenta Claudia Sheinbaum está haciendo un gran esfuerzo para la universalidad de la salud. Es un tema difícil, pero tenemos que hacerlo. Entonces, yo estuve escuchando pues a la gente que me dice que le falta medicamentos.
2: Los municipios de Veracruz deben ajustar el número de armas asignadas a sus policías cuando los elementos no cumplen con los requisitos establecidos para la licencia oficial colectiva, entre ellos la acreditación de los exámenes de control y confianza. Así lo informó el secretario de Seguridad Pública Estatal, Alfonso Reyes Garcés.
4: Las armas que se han recogido no es porque se desarme al municipio, es porque no están cumpliendo con la normativa de los municipios.
3: ¿Y qué pasa?
4: Pues simple y sencillamente se ajustan los resguardos. Si un municipio tiene 10 policías que tienen la normativa de la licencia oficial colectiva, pues les corresponden 10 armas.
3: ¿Y qué
4: eso
3: pasa?
4: Eso es todo, pues. Pero eso es en todo el estado, pues.
2: El dirigente del partido estatal PAS, Gonzalo Guízar Valladares, aseguró que la nueva organización política buscará consolidarse mediante una estructura principalmente ciudadana y con una agenda centrada en la paz, la seguridad, la reconciliación nacional y la dignificación de la vida pública.
5: Un poquito menos de 400,000 pesos, como 370,000 pesos, serán las prerrogativas que maneje públicamente el partido PAS. Ya habremos de verlo en la formalidad. Una vez que tengamos acceso a ese presupuesto público y que cada peso que se ejerza será transparente.
2: Soy Edgar Salomón y te recuerdo, ya estás informado.
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13 minutos sonando dentro del 955, tu música favorita. Nosotros seguimos con más y oigan, ya se dieron a conocer las nominaciones a los Latin Grammy 2026, que como siempre tienen polémica y podemos estar casi que todo el programa hablando al respecto de todo lo que quedó a deber, lo que está raro, lo nuevo, lo bueno y lo malo y lo peor de la nominación a los Latin Grammys. Pero si no sabes más o menos de qué estamos hablando, bueno, ya se dio a conocer la lista de lo que será premiado a la mejor música latina del año 2026. De entre las que destacan muchas sorpresas, grandes nominados, nombres que ya hemos visto, pero hay unos cuantos que destacan mucho y te los voy a decir así como tal. Hay muchas nominaciones nuevas, entre ellas la que siempre estará liderando la conversación es la nominación de Catriel y Paco Amoroso por su último performance de Free Spirits, que es el disco y que mucha gente pues ha dividido opiniones, ya que este disco está nominado a algunas grandes categorías como álbum del año, mejor álbum de música nueva, canción del año, canción de música nueva, bastantes performance y grabación del año también, que pues tienen a Catriel y Paco Amoroso dentro del punto de mira. Pero otro tanto, ya un poco más positivo y lejos de la polémica, es el cantante argentino Milo J, quien hace un año soltó La Vida Era Más Corta, uno de los mejores discos de folclore que han pues revivido este tipo de género tan lindo. Y que también engloba una de las mejores recopilaciones de grabados dentro del disco, representando la cultura sudamericana, en específico las raíces argentinas, entre las cuales las nominaciones más fuertes de Milo J son Álbum del Año, Mejor Interpretación Urbana y también Canción del Año, por decirte algunas. Pero si eso fuera poco, hay un artista orgullosamente mexicana y sobre todo también de la región. Se trata de Silvana Estrada. Silvana Estrada también está nominada a Mejor Álbum del Año con su grandioso disco Vendrán Suaves Lluvias. Un hito que ha de verdad llevado a la Vox Populi a sentirse orgullosa. Orgullosa de esta nominación de Silvana Estrada, quien lo merece bastante, y cuyas nominaciones también van a Canción del Año, Mejor Grabación del Año, entre otras tantas que pues están dando mucho de qué hablar. Así que ahí están las nominaciones. Dentro de los dejados de esta lista se encuentran, por ejemplo, Omakase de Álvaro Díaz, o también Si Mañana No Estoy de Omar Kurtz, quien pues no se encuentra presente dentro de esta nominación y de estas nominaciones. Mucho punto de polémica, ya hablaremos más al respecto, pero mientras tanto nos vamos con más música. Y justo nos vamos con una canción nominada a los premios Grammy, que a mucha gente le gusta, la verdad. El señor Cristian Castro está nominado a los Latin Grammy con Eden Muñoz, con este pedazo de rola.

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De la tarde con 33 minutos dentro del 955. Vámonos con más música. Tenemos regalos para ustedes. Aún me queda un boleto para que se vayan al cine, para que disfruten de la peli que quieran el día que quieran en Cinépolis, Plaza, Museo. Todo esto obviamente válido de lunes a viernes. La peli en el horario que quieran. Ya les dije que se vienen películas interesantes. Sigue Coyote contra Acme, que por cierto se está volviendo un éxito en México, y eso le ha ayudado muchísimo a toda la iniciativa de Warner de poder desempolvar algunas películas que ya estaban en el armario, o en el sótano, o en el basurero, mejor dicho, porque la película de Coyote contra Acme justamente fue una de esas historias en las que la pues comunidad virtual pues se encargó de salvarla. Básicamente, una joya de película que tienes que ir a ver. Se encuentra un Spider-Man en Brand New Day, todavía dentro de sus últimas fechas de sala. Se encuentra también el final de La calle Oak, que si me lo preguntas, ojo. Pero hay muchas películas que puedes lanzarte a ver, así que de una vez, mándame tu mensaje al 2281-614-955, detóname tu clave y ya, con eso, eso es todo, es lo único que necesito, el primero que caiga se lo lleva, ¿vale? Eso es lo que necesito. Por acá nos andan pidiendo una canción. Nada más la busco, porque no la he encontrado todavía, y en un momento más la detonamos. Sí la tengo, estoy casi seguro que sí la tengo. Pero es de Natalia Jiménez. Esa canción es de Natalia Jiménez, estoy casi seguro. Y la voy a buscar y en un momento la ponemos. Va que va, seguimos con más música. Te quedas ahora con Lizzo, la canción About Damn Time.

Mensajes de que sí están disfrutando estas rolas. Esto es About Damn Time. Abrazotes para la niña que va manejando. Con cuidado, please. Pero también hay alguien más ahí que quiere escuchar su rolita. Saludos, señora Techis. Gracias por estar escuchándonos. Le mandamos un abrazo enorme y le dedicamos esta canción.

0: Saludos enormes, señora Techis. Por acá también abrazos. Gracias por estas canciones. Saludos desde la ciudad de la eterna primavera. Excelente música para trabajar. Un abrazo, Misa. Gracias por escuchar la 541.
1: Mensaje del arzobispo Jorge Carlos Patrón Wong.
2: Hay momentos en los que sentimos que ya no podemos continuar. El cansancio o la desilusión nos hace pensar que hemos llegado al límite. Perseverar en la fidelidad no es simplemente una demostración de inteligencia emocional o fortaleza humana, sino una manifestación de la gracia de Cristo que vive y actúa en nosotros. La perseverancia cristiana no consiste en aguantar, sino en apoyarnos cada día más en Jesucristo. Todo lo puedo en quien me fortalece. 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
2: Justo una de las nominadas a los Grammy, la mayor nominada al Grammy en la historia, con 86 nominaciones de los Latin.

Te quiero mucho, Alejandro Sanz, que por cierto también está nominado al Grammy, a los Latin Grammy, con su mejor álbum, mejor producción. No recuerdo cómo le dice la categoría, pero su álbum, Ahora Qué Más, es el que está nominado. Una joya, la verdad, una joya. ¿Podrías ponerme Te Estoy Correteando? ¿Les parece que con esa nos despidamos? Digo, ya nos vamos, ya nada más queda una rolita y con esa, let's go. Que por cierto, hoy hay un anuncio importante. Si les gustan este tipo de cumbias, hoy hay un anuncio importante, así que síganme en redes sociales. Les conviene. Sea de RCHH en todas partes. Con esta me voy. Nos vemos a las 7.